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0: Hola.
1: Mi amor, por favor, perdóname. Dame otra oportunidad. Hablemos.
0: Ahora no. Lo siento. Tu hora ya pasó.

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1: Ahí está Otto Sergio, se llama Voy a cambiar por ti. Buenos días, 4 de la mañana, 50 minutos, 4:50. Buenos días, Neiva, que está Ranchenatos en Olímpica Estéreo. 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

5 de la mañana con 3 minutos. Hola, ¿qué tal? Buenos días, bienvenidos. Buenos días, buenos días, buenos días. Buenos días. Buenos días. Buenos días. Buenos días. Buenos días, Neiva. Maravillosa capital más buquera de América con los buenos días, buenos días, buenos días, buenos días. ¿Cómo amanecieron ustedes? Buenos días. El programa más caro de Olímpica Serio 100.3 que te habla Camilo Chadí. Buenos días, buenos días. ¿Cómo están? ¿Cómo amanecieron ya? Uy, qué frito amaneció siendo en Neiva, ¿no? Amaneció una temperatura sabrosota, sabrosota. Dios me los bendiga, el Señor me los ampare, me los proteja, me los guarde. Me le llene de amor este nuevo día. 24 grados sobre la ciudad de Neiva, llovizna en algunos sectores, se prevén lluvias ahorita en la mañana. ¡Saque la sombrilla! ¡Saque la sombrilla! ¡Saque la sombrilla! Buenos días, amigos olímpicos, conductores, guardas de seguridad, la gente de las tiendas, panadería, los que madrugan a camellar juicioso. Allá los de la Ola Amarilla, un abrazo, olímpicos, conductores, buenos días. Espero que tengan una mañana bendecida por Dios, llena de su amor, su sabiduría, su cuidado. Que esa mañana sea una mañana diferente. Buenos días a los amigos tenderos. Buenos días. La gente de los barrios, buenos días.

levantarse con todo el ánimo. ¡Buenos días! A los Aroca Molina. Me dicen por acá que están activos ya, juiciositos. A despertar, tar, tar, tar, tar, tar, tar, tar, tar. Óyelo, levántate, por favor. Hombre flojo no goza de mujer bonita, dicen por ahí. Buenos días. Ay, Camilo, pero sí saluda. Claro, hay. Qué bonito es saludar y ser saludado. Mi hermano, mi hermana, que tengas una mañana bendecida el día de hoy. Que el eterno Dios te guarde, te deseo lo mejor. Hay días de levantarse con ánimo, hay días donde uno le cuesta levantarse, pero hoy es viernes. Quiere decir que la semana ya está coronadita. Muchos colegios hoy con San Pedritos. Muchas empresas hoy con San Pedritos. Los muchachos ya listicos para salir de vacaciones. Creo que muchos salen hoy, ¿no? Es lo que creo. Desmiéntame usted.

0: Buenos días, buenos días, buenos días, buenos días. Despertar, tar, tar, tar, tar, tar, la compañía, despertar la compañía, despertar, tar, tar, tar, tar. ¡Eso, arriba! No se me quede dormido. ¡Fuera pereza de este cuerpo madrugador! ¡Fuera! ¡Saca la pereza nomás! ¡No sonríele a la vida! ¡Buenos días!
1: Dame una sonrisa, risa, risa. Dame una sonrisa.
0: Dame una sonrisa hoy. Aprovecha mientras no te han caído todos los dientes. Sonriamos mientras tenemos dientes todavía.
1: Risa, risa.
0: Después pelamos la encía. ¡Sonríele a la vida!
1: La alegría cura el alma.
0: Gracias Dios por un día nuevo. Dios, gracias. Amigo, sonríe a la vida, mi reina.
1: La alegría cura el alma.
0: Gracias Dios, amanecimos vivos. Gracias.
1: Por ahí dicen, le anochezco y no le amanezco. Ay, Dios nos dio vida hoy. Nos dio una vida posible, una vida llena de amor. Para concentrarnos en lo que tenemos que hacer. Dale un poquito más hoy, campeón. Dale, mi reina, lo estás haciendo muy bien. Dale, un día más, dale con toda.
0: Lo sé, hay días que uno no quiere, pero hoy el Señor está contigo. Levántate. Un poco más, dale un poco más. Dale con fuerza, hoy tú puedes, tú puedes. Atrás están asustando, vamos, es para adelante.
1: Mírate, estás completico, completica, tienes vida, respira.
0: Gracias Dios por un día bonito, por un día bonito. Buenos días.
1: Y desde ya los estoy escuchando. Mire, la gente madrugó. Hola, Glorita. Buenos días, Glorita. Buenos días, Glorita. ¿Cómo estás?
2: Hola, Olímpica. Muy buenos días.
1: Hola, mi Glory.
2: Por aquí reportando sintonía. Un saludito muy especial para mi hijo Anderson, en Mercaneiba. Para mi hijo Johnny, que ya sale a trabajar.
1: Dios lo bendiga.
2: Para Santiago, que ya se va a estudiar.
1: Y Santi.
2: Y un saludito para todas las personas que somos enfermeras y cuidamos pacientes en las clínicas. Amén. Nunca nos saluda. Bendecido día para
1: mi
2: todos.
1: Amor, a todas las enfermeras, auxiliares de enfermería, la gente que cuida pacientes en clínicas, gracias por aliviar el dolor del cansado, del dolido, del enfermo. Gracias por ser esa persona linda que les ayuda. Dios te bendiga.
3: Hola. Ya a unos minutos para irme a dormir.
1: A descansar.
3: Bendiciones, un saludito muy especial para mi hijo Snyder, Wilmer y Michael.
1: Ay, Dios mío, Dios te guarde, mi reina, que te vaya bien. Dice, ya 5:08 en el 5:20. Listo para ir a descansar. Buenos días, buenos días, buenos días.
4: Buenos días, buenos días, buenos días, buenos días, buenos días, buenos días.
1: ¡Buenos días!
4: A trabajar para mantenerse. El hombre que tiene mujer se cae joder y el que tiene moza, pues peor la cosa. Dios los bendiga. Feliz día, buenos días, buenos días, buenos días, buenos días, buenos días. Que tengan un hermoso día, mis sopitas. Bendiciones. 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
1: Se metió. Se metió.
5: Camilo, buenos días.
1: Javi.
5: No, todavía no, salen el 17 de
1: junio.
5: Saludos desde aquí en Barrio Panorama, Camilo. Gracias.
1: La gente del Panorama, buenos días. Y el 27, está largo todavía.
6: Buenos días, Camilo.
1: Buenos días.
6: Olimpio Ordeñador del municipio de Tarqui.
1: La gente de Tarqui.
6: Sintonía. A todos los jalatetas.
1: A todos los jalatetas. Buenos días. Hola, Astrid, buenos días.
7: Buenos días, buenos días, buenos días, buenos días, buenos días, Camilito.
1: ¿Cómo estás, mi Astrid?
7: Santísima, siempre lo guarda y lo proteja. Pues llene de esa energía, lo siga llenando de esa paz, de esa tranquilidad que nos ofrece.
1: Ay,
7: un abrazo, Maga, del barrio Nibona, reportando sintonía como siempre.
1: Maga, chao.
0: A levantarse con toda la alegría del día. Sí, yo sé, levantarse a veces es complejo, pero... Pues gracias a Dios por todo lo bonito que nos da. Bueno, mientras tanto les cuento noticias, los hechos destacados por aquí en Olímpica Estéreo 100.3.
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1: a esta hora de la mañana, exactamente en Colombia, 5 de la mañana, 11 minutos, 5 de la mañana con 11 minutos, 5:11, 5:11, atención, buenos días, buenos días. Hay festivo, nuevo festivo en Colombia, sí señores. El 9 de julio será festivo. Este festivo es por la Virgen de Chiquinquirá. El gobierno nacional sancionó la ley 2578 del 2026 que declara el Día de Nuestra Señora del Rosario como conmemoración de obligatorio cumplimiento. El primer descanso se trasladará al lunes 13 de julio como reflexión ante este nuevo festivo. A partir de este año, Colombia contará con el nuevo festivo. Se declara para el 9 de julio. La norma que comenzó a regir tras su promulgación busca vincular oficialmente el Estado con 440 años de la renovación de la imagen de la Virgen ocurrida el 26 de diciembre de 1586, así como honrar los 216 años de Chiquinquirá como Villa Republicana y los 40 años de la visita del Papa San Juan Pablo II al municipio boyacense. De acuerdo con esta ley 51 del 83 que regula el traslado de los festivos, aunque la conmemoración religiosa se celebra cada 9 de julio, este año el descanso remunerado se correrá al lunes 13 de julio. La disposición aplica para todos los trabajadores del país sin distinción y será de obligatorio cumplimiento en ambos sectores. La ley dice en el artículo 6, todos los trabajadores tanto del sector público como del sector privado tienen derecho al descanso remunerado por la celebración de carácter religioso. 5 de la mañana, 13 minutos. Buenos días. 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

5 de la mañana, 17 minutos, 5:17 de la mañana, 5:17. Quiero compartir con ustedes una palabra de parte de Dios. Siempre digo de parte de Dios porque se encuentra en la Biblia. Ahí está. Para comenzar el día y darle gracias a Dios por todo lo que nos brinda. Isaías capítulo 40, versículo 29 dice: Él, o sea, se refiere a Dios, fortalece al cansado y acrecienta las fuerzas del débil. Aún los jóvenes se cansan, se fatigan, los muchachos tropiezan y caen. Pero los que confían en el Señor renovarán sus fuerzas, levantarán el vuelo como las águilas, correrán y no se fatigarán, caminarán y no se cansarán. Oremos, Padre, te pedimos que tu palabra llegue a lo profundo de nuestro corazón, abre nuestra mente, nuestro entendimiento y enséñanos esto que nos quieres brindar hoy, papá. Que se quede en lo profundo del corazón y que podamos aprender para hoy mismo y aplicar tu palabra para hoy. Te damos gracias, Señor, en el nombre de Jesús. Amén. Muy bien. En Isaías el profeta dice, si vamos al versículo 28, ¿acaso no lo sabes? ¿Acaso no te has enterado? El Señor es el Dios eterno, creador de los confines de la tierra. No se cansa ni se fatiga, y su inteligencia es insondable. O sea, insondable de sondear, de tratar de encontrarle respuesta, explicación o hacerle un seguimiento. No se puede. Pero viene la segunda parte. Él fortalece al cansado y acrecienta las fuerzas del débil. Levante la mano los que están cansados. Sí, señores. Sí, los días son agotadores. Los días logran fatigarnos. Los problemas del día a día, sobre todo. Más que el esfuerzo físico, el esfuerzo mental. Sobrellevar cargas del día a día, deudas, noticias negativas, conflictos con compañeros, conflictos al interior del hogar, que son tan difíciles de llevar. Pero mira lo que dice, arranca mostrándonos una perspectiva de lo que es Dios, ¿verdad? ¿No te has enterado? Por si acaso lo dudamos, no lo dice la Biblia. ¿No te has enterado? El Señor es el Dios eterno, creador de los confines de la tierra. O sea, donde levantemos la mirada, esto ya lo ha hecho el Señor. En cualquier lugar que nos paremos de este globo terráqueo, ya lo hizo Dios. Nos quiere mostrar la magnificencia, el poder del Señor. Pero ¿para qué me lo quiere enseñar de esta forma? Porque dice, Dios no se cansa y no se fatiga, y su inteligencia es insondable. Después me dice, Él fortalece al cansado y acrecienta las fuerzas del débil. O sea, el Dios dueño de todo, el Dios que es dueño de todo lo que hay en este mundo, aquel sabio, el eterno, me va a dar fuerza a mí, que soy una persona que es como una brisa en el viento durante este paso del tiempo en la eternidad. Conoce la fatiga del alma del Señor. Conoce por lo que estás pasando y te dice, hoy te va a dar fuerzas. Fortalecerá al cansado y acrecienta las fuerzas del débil. Versículo 30. Aún los jóvenes se cansan, se fatigan, los muchachos tropiezan y caen. Pero los que confían en el Señor renovarán sus fuerzas, levantarán el vuelo como las águilas, correrán y no se fatigarán, caminarán y no se cansarán. Lo que nos está diciendo es, mire, no se preocupe por lo que le está pasando ahora. Cuando éramos jóvenes, queríamos hacer toda la carrera, todo el afán. Y dice, ¿y los jóvenes qué pasa? Se fatigan, se caen, se tropiezan, porque eso pasa en la juventud. Incluso lo hiciste antes y ahora que estás mayor, no te preocupes. Dios también estará contigo. De hecho, la época de aprendizaje no ha terminado. Lo bonito, lo que resaltamos, es que los que confiamos en el Señor vamos a renovar las fuerzas.
Qué bonito es cuando el Señor dice, levantarán su vuelo como las águilas. Y las águilas, ¿saben dónde están los problemas de las águilas? No están sobre ellas. Los problemas o riesgos que enfrenta un águila no están sobre ellas, porque no hay un animal, no hay otra ave de rapiña, no hay otra ave cazadora que esté sobre ellas, porque ellas son las aves cazadoras más importantes. Todos los problemas de las águilas están debajo de ellas. Hoy el Señor te dice, los problemas estarán abajo tuyo. Te va a renovar las fuerzas. Vas a elevarte sobre los problemas. Vas a poder mirar las condiciones. No te dice la Biblia que te los va a quitar. No. Correrán y no se fatigarán. Caminarán y no se cansarán. Quiere decir que sí hay que seguir haciendo la tarea. Sí tenemos que seguir trabajando. Sí tenemos que seguir lidiando con dificultades, pero con una fuerza renovada. No es lo mismo hacer un trabajo físico a las 8 de la mañana que hacerlo a las 6 de la tarde, después de la jornada. No es lo mismo. Hoy lo que Dios está diciendo es que te va a renovar la fuerza, y alégrate en Él. Alégrate, porque Dios está diciendo que tu fuerza va a ser renovada para seguir en la batalla, para seguir en la lucha diaria. Confía, y si lo necesitas, si realmente sientes que hoy no puedes, si hoy es un día difícil para levantarse, si la mente está enrollada y tienes una cantidad de pensamientos intrusivos, si tienes el temor de fracasar y sientes que no lo vas a lograr, si tienes miedo de que no podrás sacar a tus muchachos adelante y es un pensamiento que te ha venido martirizando, hoy te digo de parte de Dios, el Señor va a renovar tus fuerzas. Dice la Biblia, los que confían en el Señor. Confía en Él, descansa. Es tu Padre Eterno. Tu Padre Eterno quiere lo mejor para ti, te está dando todo su amor, su protección y su cuidado para que tú estés bien. Descansa en Él. La lucha hay que librarla. Si estás cansado, cansada, el Señor lo sabe. Hoy va a renovar tus fuerzas a través de la fe. Recuerda que la fe es la certeza de lo que se espera y la convicción de lo que no se ve. Confía que Dios lo hará por ti. Confía que Dios tiene en cuenta todo lo que estás haciendo. Dale, esfuérzate un día más. Ya no estás solo, no estás sola. El Señor está contigo y te va a ayudar. Te va a llevar a fortalecerte para que puedas continuar. Eso hace un Padre amado. Te alza en sus brazos, te da descanso, vuelve y te baja y te dice, vamos, ya descansaste, continuemos. Tú puedes, porque yo sé con qué material te creé. Y Dios te hizo con el mejor material. Oremos. Padre, te damos gracias por tu palabra. Hoy te pido por todo el que está cansado y sobre todo en su mente, Señor. El cansancio físico se va con dormir un tiempo y descansar. Pero aún tratando de dormir, la mente recibe mucha información. Y nos cansamos y agobiamos y no encontramos respuesta. Hay tantas enfermedades hoy día que se derivan por una mente llena de problemas, de angustia, de ansiedad, de desolación. Hoy te pido, Señor, que aquel que confía en ti y declare en este momento que confía en ti, los que creen en ti, papá, te pido por favor, tráeles descanso, renueva sus fuerzas, Dios, que sientan un impulso que no pueden explicar. Guárdanos en ti, bajo la sombra de tus alas, y que seamos como esos árboles plantados junto a corrientes de agua viva. Te damos gracias, Señor, en el nombre de Jesús. Amén y amén.

0: 5 de la mañana, 30 minutos, 5:30 de la mañana. Buenos días, señor conductor, a todos los conductores de la ciudad, un abrazo. Buenos días, 5:30 de la mañana, 5:30. Levantándonos activos como debe ser, dándole gracias a Dios por este día.
1: Buenos días, buenos días, buenos días, buenos días, buenos días.

0: taxi satelital, radio taxi. A todos, buenos días. Cuénteme, ¿qué empresa no he saludado? Envíeme ahí su nota de voz, 321-6263. 321-6263. Buenos días, buenos días, buenos días, buenos días. Quiere amanecer por acá, buenos días, a levantarse bien, con actitud. Cada día es una oportunidad más, señores. Y un amigo, oportunidad de quedarse durmiendo, hágale, si no tiene que trabajar ahorita. El clima está bueno para los que trabajan de noche y duermen de día. ¡Upa!
1: Buenos días.
0: Hola, Marce.
1: Buenos días, escuchando Olímpicas.
0: Gracias, Marcelita.
1: Aquí en Bosque de San Luis, Marcela Barrera.
0: Marcela Barrera, la única, irrepetible, inigualable. Anderson Ortiz, buenos días. ¿Cómo está mi hermano? Dice Camilo, quiero participar por la prima. Claro, con todo el gusto, mi viejo. Y que le envíe la programación.

0: Con todo el gusto, ni que estuviéramos peleando, claro, ya te la envío. Cuando le llegue la programación, envíeme nota a vos, dígame camino, ya me llegó la programación. Buenos días. La familia Manrique y la familia Ortegón están en Palermo, buenos días. Me dice por aquí, Camilo, buenos días, un saludo para Harold Solórzano, de parte de la esposa, los hijos y la mamá que tanto lo aman. Que tenga un lindo cumpleaños el día de hoy, mi amigo Harold Solórzano. Buenos días.
1: Hola, Camilo, buenos
0: Hola,
1: días.
0: Hola, Lady.
1: Un saludo muy, pero muy especial para todo el equipo de Olímpica Estéreo.
0: Gracias.
1: Los saludo desde acá, desde Ibiza, España, porque yo escucho Olímpica Estéreo.
0: ¡Se metió! En Ibiza, pues anda. Hagamos rondita por los países del mundo.
2: Hola, buenos días, buenos días.
0: Buenos días.
2: Por aquí el tocayo Juan Camilo Bustos.
0: Paso como tocayo.
2: Siempre, hermano, los olímpicos constructores desde María, España. Por aquí dándole cancha, enseñándole cómo es que se curra a los compañeros bolivianos olímpicas. Se metió arriba rating sin María Paula.
0: Sí. Un abrazo para mí. No, María Paula ahora está foquía durmiendo. Pues enseñándoles cómo es que se curra. Curra es cómo se trabaja con ganas. Cómo es que, básicamente en Colmenia, cómo es chambea, ¿sí o no? Cómo es que se camella.
3: Buenos días, Camilo.
0: Hola.
3: Eso, dejó dormir a Charlie, le rogó tanto para que no pudiera madrugar hoy. Charlie, a levantarse, Charlie.
0: Naira.
3: Bienvenido, Camilo.
0: Gracias, ¿cómo estás?
3: Temprano es más bacano, Olímpica Estéreo, se metió.
0: La verdad es que Charlie dijo, Camilo, la verdad es que la madrugada. Charlie se levanta a las 3:30 de la mañana porque a esa hora le da sed y le da ganas de ir al baño. 3:30 se levanta.
4: Buenos días. Olímpica Estéreo reportando sintonía desde aquí de La Plata, Huila, celebrando hoy sus 375 años de fundada nuestro querido municipio de La Plata, Huila. Feliz y bendecido día.
0: Feliz día para ti. Y para la gente de La Plata, buenos días. Aquí estoy buscando la información de La Plata. Villa del San Sebastián de La Plata. La Fundación Española y conformación como municipio data del 5 de junio de 1651. Sí, señora. Feliz día para La Plata. Ay, qué belleza. Plateños y plateñas, hoy la gente de La Plata está celebrando. Qué linda la gente de La Plata. Mire, mi tío Osvaldo dice, en solo 8 días cambió la voz María Paula. ¿Por qué es así? ¿Se le pegan unas montadas a Charlie de Jota? Claro, tan fácil que es hablar del que no está. ¿Verdad? Claro, está durmiendo Charlie, obvio. Está, pero Charlie, no, está dormidito a esta hora. Charlie está, pero a esta hora...

de La Plata, 375 años desde su fundación, fundada por el capitán Diego de Ospina y Maldonado. En esa fecha se organiza la parroquia de San Sebastián de La Plata. Habían sido testigos de 3 intentos de fundación. La fundación se atribuye tanto al paso de Sebastián del Belalcázar por la Sierra del Cauca en la búsqueda del Dorado bajo la conexión entre Santa Fe y Quito, así como el interés de los españoles al producirse el hallazgo de minas de plata existentes en esta área. De ahí viene el nombre, La Plata. Pueblo histórico. Allí Simón Bolívar estuvo varias veces en una de las haciendas cercanas, relata la historia. Allí en La Plata hay un lugar de peregrinaje religioso llamado La Quiebra Milagrosa.

0: Buenos días, La Plata, buenos días.
1: Son las brisas.
0: 375 años de fundación de La Plata, municipio que queremos mucho. Cinco de la mañana, 5:38. Esta cancioncita para que te levantes con toda la actitud, mira. Se llama Flor de Capomo, hace los rayos de México. Buenos días. 5:38 de la mañana. Si entra a las 6 de la mañana, mi amigo.

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5: 5 de la mañana, 42 minutos, 5:42.
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0: 5 de la mañana 47, quizás los embajadores del vallenato. Qué canción bonita para comenzar el día. 5:47 de la mañana, buenos días. Este programa bacano de Olímpica Estéreo. La gente que se levantó así motivada, buenos días. Qué bonito escucharlos, leerlos. ¿Cómo están ustedes? Buenos días.
1: Las señores de Olímpica, muy buenos días. ¿Cómo están? ¿Cómo amanecen?
0: Todo bien, Migue.
1: A todos los de la mesa.
0: Pasa, Migue.
1: Olímpica Estéreo, yo escuchando Olímpica. Sí, señores, soy nuevo, mi esposa es nueva, escuchando Olímpica Estéreo.
0: Bienvenidos, bienvenidos.
1: Estamos recién llegados, somos de aquí, pero estamos recién llegados otra vez al departamento del Huila.
0: Eso, ¿dónde estaba, Miguel?
1: En una pesebrera.
0: Con juicio.
1: ¿Qué más, señores de Olímpica? Saludos a María Paula, donde esté, donde se encuentre.
0: Donde esté Paulita.
1: Y a Charlie de Jota. Y también a nada más y nada menos que a Mono Cuco. Gracias, señores de Olímpica Estéreo.
0: Eso, Migue. Trabaja en la pesebrera, madrugadores. Migue es un madrugador.
2: ¡Camilo!
0: ¡Ole!
2: Buenos días, Camilinchi. Fitness Soluciones. Logística Departamental.
0: Eso.
2: Para todos los que necesitan nuestro servicio, ahí estamos, igual que usted. Ya quisiera me solicitaran con una canción, pero yo creo que no me la pone, ¿cierto?
0: Depende.
2: Si me la pone, bacano, Chente.
0: Chente.
2: Vicente Fernández. Por carretera el pan, oye papá, si puede. El chofer.
0: Ja, amigo.
2: Bendiciones, yo en sintonía, se metió.
0: Por aquí,
2: por allá. Ay, ¿qué me dice?
0: Negrito, para todos los conductores, como no, ni que estuviéramos peleando, mi negro, vea. A todos los conductores de la ciudad, buenos días. Voy a

0: a Torreón, voy a San Luis. Rueda que rueda, vuelta y vuelta, soy feliz. Luego me voy.
1: Buenos días a todos los conductores.
0: A Monterrey. Siempre
1: apito que te vaya muy bien, Dios te guarde. Danielito, buenos días.
2: Buenos días, buenos días, buenos días, buenos días. Camilo, reportando sintonía desde Saldaña, Colima.
1: La gente de Saldaña, un abrazo, buenos días.
0: Adiós, paisano.
1: Oye, sin pelín.
3: Buenos días, Camilito, Dios lo bendiga.
1: Amén.
3: Trabajando ando.
1: 5:50, 5:50, camellando ando, hijo sin pelín.
4: Camilo, muy buenos días.
1: Buenos días.
4: Reportando sintonía del Olímpico, conductor Jason, por acá en la ruta 45, Oviel Sur, cayendo unas chispitas de agua. Ahí vamos, en compañera mejor. Olímpico Estéreo.
1: ¡Se metió! Una espantacharlis. Charlie ya está levantado.
5: Camilo, muy pero muy buenos días.
1: Buenos días, Leonardo.
5: Leonardo Gaona Rivera, del municipio de Algeciras.
1: ¿Qué más, mi hermano?
5: Ya aquí rumbo al trabajo, mi hermano.
1: Dios se guarde.
5: Rumbo al trabajo, Camilo, y conectados y con la mejor compañía.
1: Eso es lo mejor.
5: Castelio,
1: se metió. Papito, un abrazo. Alejo.
6: Muy buenos días, temprano.
1: ¿Qué más, Alejo?
6: Más bacano. Para un saludito muy especial para mi esposa Natalia Cuellar.
1: Eso.
6: Y para mi nieta Julieta Ramírez.
1: Que viva el amor.
6: Le habla Alejandro Ramírez.
1: Alejandro.
6: Olímpica Estéreo. Se metió.
1: Alejandro parece la voz del que habla en el video de Michael Jackson. The Darkness. Alejito, buenos días.
7: Buenos días, buenos días.
1: Pasó Charlie. Jefferson. ¿Cómo vamos?
7: Se le pegaba la cobija a don Charlie.
1: No, si le contara.
7: Un saludo para usted, para los del grupo. Aquí jalando teta, ordeñando la parta de dos botellas. Qué vaca tan lechera, Olímpica.
1: ¡Se metió! Buenos días, trabajadores. Dios los bendiga.
0: Tiempo no hay.
1: Hoy, 12 añitos cumple Adriana, el garzón, o Adrián. Ah, no, es Adrián. Hoy Adrián cumple 12 años. Allá en Garzón lo saludan. Dice que para mi sobrina, dice por acá. Ana, ay, ¿qué pasó, Anastasia?
8: Ay, Cami, buenos días, papacito lindo, amor.
1: Hola,
8: de
1: Anastasia.
8: Mi vida, luz de mis ojos, ¿por qué no me hiciste tronar esa trompeta? Ay, reportando en sintonía desde aquí en la casa, estoy aquí preparándole los huevos a mi lindo y amoroso amor, Charlie. Besito.
1: Mándale desayunadito yo. A despertar, tar. De pie la compañía, arriba. Vuelta a la nevera por la derecha. ¡Buenos días!
0: Bien.
1: Hay que levantarse así, con toda la actitud, con todo el amor de un día nuevo. Anderson Ortiz. Buenos días, Anderson.
0: De norte a sur.
1: Ay, Luis Cardona, hoy cumpliendo añitos, mi hermano. Dios te guarde.
9: Buenos días. Un feliz cumpleaños para mí. Hoy es mi cumpleaños.
1: Amigo, que le den mucho amor. Que Dios lo bendiga siempre. Que le den amor, que le den el regalo a los pobres hoy, o yo. ¿Sí sabe cuál es?
10: Hola, Olímpica, muy buenos días.
1: Hola. ¿Cómo amaneciste? ¿Se acostáis de medio lado?
0: Sí.
1: 5:53, 5:53, buenos días. Hay que estar calibre 50. Josie Quinn, Jorge Medina, dice, te amo. Qué canción tan linda para comenzar. Dedíquela, mándela por nota de voz si el amor no está ahí en la casa. Y si está ahí, agárrala por la cintura y cántela al oído con ese aliento mañanero. Te amo, mamacita, dígale, vaya, agárrala.

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1: Cinco de la mañana, 56 minutos, con cero reclamaciones, el Consejo Nacional Electoral declara los resultados de la primera vuelta. Con el 100% del preconteo reportado, han sido declarados oficialmente los candidatos que participarán en la segunda vuelta presidencial del próximo 21 de junio de 2026. Abelardo de la Espriella, del Partido Defensor de la Patria, con el 43.78% de los votos, e Iván Cepeda Castro, del Pacto Histórico, con el 40.98%, toda vez que ninguno alcanzó la mayoría absoluta requerida por la Constitución Política. Al respecto, el presidente del Consejo Nacional Electoral, el magistrado Cristian Ricardo Quirós Romero, se dirigió a los colombianos con las siguientes palabras: quiero agradecer profundamente a la Registraduría Nacional del Estado Civil, a la Procuraduría General de la Nación, a la Defensoría del Pueblo, a la Fuerza Pública, a las gobernaciones y alcaldías, pero especialmente a las y los ciudadanos colombianos residentes dentro y fuera del país, por acudir a las urnas con respeto, compromiso y esperanza. Gracias por entender que cada voto es una voz que construye nuestra identidad como nación. Así dadas las cosas, con cero reclamaciones, el Consejo Nacional Electoral declara los resultados de la primera vuelta. 9 de la mañana, es que 9 de la mañana, oigan a mi tío, 9, no, papá, lo puse a correr, o sea, 5 de la mañana, 58, 5:58, escuchas Olímpica Estéreo.

0: de la mañana con 3 minutos, 6 de la mañana con 3, los que pusieron alarma a las 6 de la mañana. Buenos días, despertar, tar, tar, tar, tar, tar, tar, tar, despertar, tar, tar, tar, tar, tar, tar, buenos días. Esta es Olímpica Estéreo 100.3, la emisora que te levanta con toda la actitud, con el buen ánimo, con los buenos días, don Charlie de Jota.
1: Buen día, Camilo, buen día, oyentes de Olímpica, ya estamos preparados y listos para empezar la mañana. Mire, está haciendo un fresco, deli, cayó una lluvia así pasajera rapidita.
0: Sí, señor.
1: Sobre la ciudad y la temperatura ahora mismo está en 23 grados, Camilo, o sea que está la mañana chévere para tomar café.
0: Oiga, tengo que contarle, los oyentes, son muy malos con usted. Dijeron que usted no había madrugado porque a su edad la edad le daba duro.
1: ¡No! ¡Eso es mentira!
0: A esa, si a esa edad es que más se madruga, ¿no?
1: Claro, es donde uno más se despierta. Usted después de los 40, Camilo, se despierta tempranito.
0: Sí, señor.
1: Ya después uno cuando cumple 80, ya a las 2 de la mañana está levantadito. Pero después de los 40 se despierta temprano. 4 de la mañana ya está de pie. ¡Buen día, buen día! ¡Buenos días! ¡Good morning! ¡Buenos días! ¡Bonjour!
0: Hoy saludemos en ¿qué será?
1: En árabe.
0: En árabe puede ser, sí señor.
1: ¿Cierto? Porque acá sabemos idiomas, acá somos de todo, políglotas.
0: Sabah en Ur.
1: ¿Así se dice?
0: Creo que es Sabah en Ur, Sabah el Jair o Sabah en Ur.
1: Changos, yo la verdad como no sé nada
0: ¿De lenguaje árabe?
1: No, no, nunca, ni siquiera las novelas me las veo.
0: Buenos días.
1: Esa buena. Buenos días, majito, buenos días.
0: Majito, queridos.
1: Vamos a decirlo en turco. ¿Bien?
0: Ah, ok.
1: Ok, dale. Dice así.
2: Günaydın.
1: Günaydın.
0: Günaydın.
1: Sí.
2: Günaydın.
0: Buenos días.
1: Buenos días, así se dice.
0: Es Günaydın. Que en Turquía hablan farsi, ¿no?
1: Hablan farsi.
0: Sí, señor.
2: Günaydın.
1: ¿Le quedó claro, don Camilo?
3: Ronaldo.
1: No, ¿cuál Ronaldo?
3: Buenos días, ¿cómo están? No me habían saludado
1: a usted
3: porque
1: soy. Bueno, Hugo, buenos días.
0: ¿Cómo amaneció?
1: ¿Qué tal? Escuche.
2: United.
1: Ah, sí, se dice buenos días en turco.
3: Ronaldo.
1: No, Ronaldo no, es United.
0: Buenos días en español, en turco, en portugués, bon dia, en italiano. ¿Cómo es italiano?
1: En italiano es buongiorno.
0: Buongiorno, bonjour en francés.
1: Buongiorno.
0: Good morning en inglés.
1: Y en turco.
2: Günaydın.
0: Günaydın en turco. El señor la bendiga, buenos días. 6 de la mañana, 5 minutos. 6 de la mañana con 5 minutos. Este programa bacano de Olímpica Estéreo se levanta con todos ustedes para darles una buena mañana, contarles los hechos destacados, las noticias. Importantísimo ya lo que viene. ¿Qué le digo yo? Estamos a 6 días.
1: ¿Ya?
0: De la Copa del Mundo.
1: Sí, señor, ya estamos encimita. Además de que comienza el Festival del Bambuco, estamos a pocos días también, Camilo, de que se estrene nuestra selección en la Copa de la FIFA.
0: Sí, señor.
1: Será el 17 de junio el primer partido frente a Uzbekistán. Tremendo partido ese, ¿no? Tremendo partidazo.
0: Partidazo.
1: Partidazazazazazazo. Saludamos a la ciudad de Neiva. Vamos a decirle buenos días a la capital del Huila. Un, dos, tres.
4: ¡Buenos días, Neiva! ¡Buenos días, Neiva! ¡Buenos días, Neiva!
1: Neiva, Huila, Colombia. Y también saludamos, Camilo, a un municipio del departamento. Hoy el turno es para Altamira. Vamos a decirle buenos días a Altamira. Un, dos, tres.
4: ¡Buenos días, Altamira!
1: ¡Buenos días, Altamira!
4: ¡Buenos días, Altamira!
0: Mire, Altamira, Huila.
1: ¿Qué se sabe de Altamira?
0: Pero voy a cortarles el saludo.
1: ¿Por qué, amigo? ¿Qué hay?
0: Saludamos a los altamireños, altamireñas. Es un municipio colombiano ubicado en el departamento del Huila, aproximadamente a unos 110 kilómetros del sur de Neiva. En la región le dicen capital bizcochera de Huila debido a su famosa tradición de la elaboración de pasaboca típico como lo es el bizcocho de achira. Un abrazo para ellos. Hay una parada obligatoria para los viajeros que transitan por la ruta 45 hacia el Caquetá o el Putumayo. Lindos, la gente de Altamira. Dios me los bendiga, pero es que hoy está cumpliendo años, adivine qué.
1: ¿Quién?
0: The Money.
1: The Money, ¡ay, la plata!
0: Sí, señor, 375 años desde su fundación.
1: La plata, Huila, Colombia, Sudamérica, esa de cumpleaños.
0: Sí.
1: Entonces hablemos de La Plata, don Camilo. ¿Qué sí, se señor. Sabe del municipio de La Plata? La Plata, Huila.
0: Bueno, La Plata había tenido varios intentos de fundación, ¿verdad? El municipio de La Plata había tenido varios intentos de fundación. Sin embargo, hasta el 5 de junio... de exactamente ahí él tenía el himno, ¿se lo escuchó?
1: Sí, señor.
0: Cantadito y bonito.
1: La Plata es territorio bello, hermoso.
0: Sí, señor.
1: Además que la temperatura de La Plata es una belleza de hermosura, ¿no? Ay, La Plata, Huila, Colombia, cómo te quiero, La Plata.
0: En 1651 se dio la fundación definitiva de La Plata. Habían intentado tener dos fundaciones antes. El primer intento fue por la fiebre de La Plata. Entre el año 1551 y 1553, Sebastián Quintero, el español, dice que fundó con el nombre de San Bartolomé de Cambis. Al poco tiempo descubrió ricos yacimientos de plata en el cauce de un arroyo cercano. Ante este hallazgo decidió trasladar el poblado y rebautizarlo como San Sebastián de La Plata. La codicia y las traiciones entre los mismos colonos españoles no tardaron en aparecer. En 1553, Álvaro de Ollón, un soldado rebelde, asaltó el pueblo por sorpresa, destruyéndolo y asesinando al propio Sebastián Quintero. Aunque la Real Audiencia ordenó reconstruirlo, el asentamiento quedó muy, muy debilitado. Después, en 1557, hoy conocido como La Plata Vieja, aquella ubicación, el segundo golpe lo dieron las comunidades indígenas, los paeses y pijaos, en alianza para defender su territorio de la invasión de la esclavitud en las minas, lanzaron un ataque masivo en 1577. Incendiaron el poblado, taparon los socavones de las minas y obligaron a los sobrevivientes a huir, borrando por completo esa primera ciudad colonial. Ya en 1651, el 5 de junio, queda fundado el municipio por el capitán Diego de Ospina y Maldonado, miembro de la misma familia del fundador de la ciudad de Neiva.
1: Ahí están. Noches plateñas, Camilo, es el himno de ese bello municipio de La Plata. ¿Conoces a La Plata? ¿Ha ido?
0: Sí, claro, es lindísimo. Charlie, yo fui a La Plata, lindo municipio.
1: Es una belleza, ¿no?
0: Sí.
1: Sus paisajes, el campo huilense.
0: Uy, hermoso, Charlie.
1: Sí, la quebrada La Azufrada, que es muy, muy conocida en la zona. Su catedral, su iglesia, en la mitad del parque principal. Una belleza de hermosura.
0: Bueno, en la fundación de La Plata fue ordenada la construcción de la iglesia. Quedó como tal fundamentada que se iba a construir esa iglesia.
1: Muy bonita.
0: Sí, señor.
1: Y desde allá se ve precioso el Nevado del Huila. Desde allá hay una vista formidable.
0: Saludos para todos los habitantes hoy orgullosos de La Plata. Hoy celebrando 375 años.
5: Siempre voy recordando noches plateñas. Y la gran acogida de la meseta.
0: Ahí tuvo refugio y cuartel Simón Bolívar.
1: ¿En La Plata?
0: Sí, señor.
1: Llegó allá.
0: Gracias a la ubicación estratégica. Cuando pacificaron la región, o sea, no quiero explicar qué significa pacificar la región.
1: No, tranquilo.
0: Quedó en el camino real que conectaba Santa Fe con Neiva, con Popayán y Quito. Ospina y Maldonado refundó y organizó formalmente la villa de San Sebastián de La Plata, en el lugar donde se encuentra ubicada actualmente. También en esa misma fecha, 5 de junio, se creó su parroquia principal.
1: Un abrazo para todos los plateños y plateñas, el gentilicio de los habitantes de este municipio. Y a esta hora, 6 de la mañana, 11 minutos, Camilo, vamos a dar la bienvenida a nuestro compañero, al DJ Happy, que tiene siempre un mensaje para comenzar el día. Una palabra que también ya está colgada en las redes sociales de Olímpica, está publicada en Facebook. Yo escucho Olímpica. Neiva, vaya a hacer una vueltica por Facebook y vea al DJ Happy con esta reflexión del día de hoy. Happy, con los buenos días, ¿cuál es su mensaje para hoy, esa vitamina?
6: Muchos van por la vida caminando cansados, pero no por el camino, sino por el equipaje, por la maleta que llevan. Por esa carga que llevan. Llevan maletas llenas de culpas de hace 10 años. Llevan rencores contra personas que ya ni están. Llevan miedos que heredaron de sus fracasos. Pero Dios te trajo hoy aquí para decirte algo importante. Que sueltes la maleta. Suelta la maleta. La misericordia de Dios es nueva cada mañana. ¿Qué significa eso? Eso significa que hoy tienes una hoja en blanco para escribir una historia diferente. Si Dios ya lanzó tus pecados al fondo del mar, ¿por qué vas tú a rescatarlos cada noche? El perdón no es un sentimiento. Es una decisión que te libera a ti. Te libera a ti, no al que te hirió. Por eso, deja de ser el prisionero de tu pasado y conviértete en el arquitecto de tu futuro de la mano de Dios. Escucha, mi amiga. Escucha, mi amigo. Eres libre. Eres amado. Y tienes una nueva oportunidad hoy. Camina ligero, porque el camino que Dios tiene para ti requiere que tengas las manos libres para recibir lo nuevo. Suelta esa maleta, suelta ese equipaje del pasado. Libertad y perdón para ti. Que Dios te bendiga inmensamente y que tengas un hermoso día agarrado de la bendición de Dios. Recuerda que Dios es bueno. Dios es grande.
0: Amén y amén. Muchas gracias, Jay Happy. Suelta la maleta. Suelta el pasado. Abraza lo que viene para tu vida. 6 de la mañana, 14 minutos en Olímpica, 6:14.
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1: Noticias a esta hora, atención. Doble calzada Neiva Campo Alegre ya está en funcionamiento. Tras 11 años del gobierno nacional que inauguró 21.9 kilómetros de doble calzada entre Neiva y Campo Alegre, la unidad funcional número uno de ese proyecto 4G que se llama Santana Mocoa Neiva ayer fue entregado. Incluyó la segunda calzada rehabilitación de la vía y dos intersecciones a desnivel. La obra demandó un precio, un valor, oído, de 327.425 millones de pesos. Estamos hablando a corte de diciembre del año 2025. Las autoridades destacaron su impacto regional, aunque comerciantes y órganos de control expresaron dudas pendientes, como la glorieta en el sector de Surabastos y Mercaneiva.
0: 6 de la mañana, 15 minutos. 6 de la mañana, 15 minutos. 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Hoy, pues la noticia se produce directamente desde el gobierno nacional. Se anuncia un nuevo festivo para Colombia. Esto en torno a una celebración religiosa de la Virgen del Chiquinquirá. El mes de julio contará con un nuevo festivo que es aplicable para este mismo año.
1: Claro, Camilo.
0: En minuto le contamos la fecha.
1: Uno dice, ¿por qué no aparece en el calendario?
0: No, porque es nuevo.
1: Es nuevo.
0: Está reciente. En minuto le contamos.
1: 20 años de cárcel para un hombre que violó a una niña. La menor tenía 13 años de edad.
0: Dios santo, pero qué buen tiempo le dieron.
1: Claro, una condena ejemplar que sí, ejemplar. Deberá pagar John Hader Cruz por agredir sexualmente a una niña de 13 años de edad en Neiva. El depravado no únicamente le hizo tocamientos en sus partes íntimas, sino que también la accedió.
0: Dios santo.
1: La primera violación fue cuando cumplió los 13 años. La víctima es clara de señalar esos actos libidinosos, la forma, su ocurrencia, su frecuencia. Así lo dijo el juez de conocimiento.
0: La Corte Suprema de Justicia confirmó la condena de 28 años de prisión contra Santiago Uribe Vélez por los delitos de homicidio agravado y concierto para delinquir dentro del caso conocido como los 12 apóstoles. La decisión ratifica el fallo emitido previamente por el Tribunal Superior de Antioquia y mantiene la responsabilidad penal determinada en las instancias judiciales anteriores. Según la providencia, la sala penal concluyó que existen pruebas suficientes para confirmar la condena por los delitos imputados, por lo que rechazó los argumentos presentados por la defensa durante el proceso de impugnación. ¿Saben quién es?
1: ¿Quién?
0: ¿Santiago Uribe Vélez?
1: Hermano de Álvaro Uribe.
0: Hermano de Álvaro Uribe.
1: Changos. Un cadáver fue hallado en la represa de Betania, en el sector de Puerto Mómico, en jurisdicción de Obo, el puerto al lado de la represa. El cuerpo de bomberos voluntarios también de ese municipio rescató en la tarde de ayer el cadáver del señor Gerardo Pino Polo, quien se encontraba desaparecido ya hace 7 días, Camilo, tras haberse lanzado al río La Plata, esto al occidente del departamento. Imagínense cuánto viajó. Aunque fue hallado en avanzado estado de descomposición, su familia lo reconoció por sus rasgos corporales.
0: 6 de la mañana con 18 minutos, 6 de la mañana con 18. La Corte Suprema, le cuento, con respecto a la noticia, esto, el caso de los 12 apóstoles, es por haber, la acusación es haber conformado grupos paramilitares. Es una de las acusaciones que ya le voy a contar en minutos. Cambia el Día del Padre, ya lo sabía, le había contado.
1: Sí, ya ha pasado ¿para cuándo fue, Camilo?
0: Para el 14.
1: 14.
0: Y entra en funcionamiento la ley Sara Sofía. ¿Sabe cuál es?
1: Sí, ayer estuvimos hablando con Jota en la tarde acerca de esta nueva ley, Cami.
0: Sí, señor. La ley Sara Sofía se llama la alerta Colombia Sara Sofía. Tendrá que ser difundida masiva por todos los proveedores de redes y servicios de telecomunicaciones móviles de forma gratuita. ¿De qué se trata? Esta ley es bautizada en honor a la pequeña Sara Sofía Galván, la niña de 2 años que fue víctima de desaparición forzada en enero del 2021. La madre de la menor fue condenada por el hecho que le dio vuelta al país. ¿Qué dice esta ley? Los operadores de telefonía deberán de forma obligatoria enviar un mensaje a todos sus usuarios con el mensaje de desaparición de alguna persona, algún menor de edad, que ya haya sido interpuesta la denuncia y que así lo ordenen para encontrarlo.
1: Son las 6 de la mañana, 19 minutos. Atención, que un juez de la República le prohíbe a Abelardo de la Estrella usar la camiseta de la Selección Colombia en campañas políticas. Tras quedar en segunda vuelta contra Iván Cepeda, el candidato de la derecha utilizó la camiseta de la Selección Colombia para hacer su discurso, lo cual fue criticado por el aspirante del Pacto Histórico. Ayer, un juez de la República dijo que no debía utilizarla en este tipo de campañas. Todo dado al derecho a la igualdad.
0: 6 de la mañana, 20 minutos. 6 de la mañana con 20 minutos. 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
1: ¡Olímpica! Viajó, Camilo. Se fue.
0: Ya se fue.
1: Ya viajó, viajó. La Selección Colombia tomó avión.
0: Rumbo a la Libertad.
1: No, ese es rumbo a la USA.
0: A la USA, ya se fueron.
1: Sí, ayer viajaron, ayer estuvieron en Catam. El presidente de la República los despidió. Habrá francachela, habrá comelona. Hubo una camiseta, un intercambio de camiseta firmada por todos los jugadores de la Selección Colombia. Y van rumbo a su compromiso frente a Jordania, Cami. Este domingo van a jugar en un amistoso en los Estados Unidos frente a Jordania. Y es el último partido de preparación antes de la Copa del Mundo. Hay dos cosas que anotar. Que la Selección Colombia de fútbol viajó completa, se va a jugar su primer partido en México, cosa que no ha pasado con otros
0: seleccionados.
1: Sí, claro, porque es que llegan incompletos allá, a los Estados Unidos, allá se unen los que faltan. ¿Sí me entiende?
0: Aquí estamos concentrados en lo que es.
1: De acá se fueron todos.
0: De Swan Fanson, vamos a lo que va a ganar.
1: Los 26 se montaron en el avión y se fueron para la United. Ah, ya están ya, llegaron ayer, ya se instalaron. Este domingo juegan contra Jordania y esperan el 17 su debut frente a Uzbekistán. Partido que se jugará en el Estadio Azteca de la Ciudad de México.
0: Ayer el presidente le entregó la bandera a la Selección Colombia antes de partir. En el acto, eso se dio en Catam, en el aeropuerto de las Fuerzas Militares, ahí en El Dorado. Contó con la presencia de los 26 jugadores convocados por el técnico argentino Néstor Lorenzo, integrante del cuerpo técnico directivo de la Federación Colombiana de Fútbol y miembro del gobierno nacional. Allá en Tarima les hizo entrega de la camiseta de la selección. Un hecho curioso se desató en medio de esta entrega de la bandera.
1: ¿Cómo así? ¿Cómo fue?
0: Pues estaban pasando saludando al presidente. Ajá, y antes del presidente estaba la hija del presidente.
1: Sí.
0: Antes de pasar a darle la mano a él, ella también estaba en la fila dándole la mano a los jugadores. Cuando pasa James Rodríguez, Antonella Petro le dice algo como: James, ¿me da una foto?
1: Ah, sí.
0: Pero venían todos en fila, recibiendo como una mochila que les estaba entregando el presidente, como una mochila guayú o un sombrero volteado enrollado. Él estaba pasando y entregándole a cada uno y le daba la mano. Cuando pasó James, que pasaba con lentes oscuros, ella le dice algo como: James, ¿me da una foto?
1: Le dice: foto.
0: Algo así le dijo.
1: Sí.
0: Y James siguió, o sea, él saludó, siguió derecho, recibió y siguió derecho. Entonces, la gente está diciendo: no, pero qué grosero ese James. Pero es que estaban en pleno acto protocolario.
1: Claro, ¿cómo se le ocurre? No, no, no, eso no se puede hacer.
0: Bueno, ahí la gente, le voy a montar el video en las redes sociales para que lo vea. Pero ayer le entregaron la bandera a la Selección Colombia y se van ya con la despedida presidencial, pues. 6:23 de la mañana.
1: A esta hora, 6:23. ¡Ey, Molocuco! Ahora sí.
3: No, quedó más ignorada que los avisos de YouTube.
1: Ah, bueno.
3: No, yo creo, Charlie, realmente era que no, yo creería que no lo escuchó.
1: Yo creo que sí lo escuchó, pero estaban en un acto protocolario.
3: Además, es que había una señora hablando por el micrófono. Sí, había una señora ahí. Y ellos pasan ahí rápido y están como 20 cámaras. Yo creo que la pobre muchacha me quedó mirando así para el páramo.
1: Como que ve.
3: Como mirando al nevado así.
1: Y la foto.
3: ¿Ah? De pronto más adelante ella la tomó también.
1: Es verdad. Es únicamente lo que...
3: candela por todo.
1: Sí, yo creo que sí se la tomaron. Pero no era el momento para tomar una foto. No era el momento. Es como a un cantante en pleno concierto decirle...
0: Sí, no, porque... Y están pasando uno por uno recibiendo reconocimiento.
1: No.
0: Y se para todo el proceso por la foto.
1: No. Ahora sí, Manojuco, hágale. Usted que es el deportista del humor.
3: Charly.
1: Señor.
3: El policía le dice papeles. El man los pasa y le dice... su esposa es como... un poquito celosa o así, o algo así. El man dijo, uy, sí, ¿cómo sabe? Dijo, claro, sale con usted en la foto de la cédula.

0: vino, no, nos acercó lo rico que nos mandó mi amiga Tellaluz. Tellaluz, vea, unas empanadas.
1: ¿Ah? Tú eres mi golondrina, Tellaluz.
0: Tellaluz.
1: Tú eres mi golondrina, Tellaluz.
0: Un abrazo para ella. Tellita, Dios te bendiga, gracias. Y resulta que Cristian, compañero en Fusa, vea, el mundo, compañero, hermano, qué belleza. Un abrazo para él, Cristian.
1: Dios te bendiga. Hola, buenos días.
0: Buenos días. Hola,
2: Charlie, muy buenos días.
1: Señor.
2: Me habla Giovanni de Tepitalito.
1: Yo, Giovanni.
2: Gracias por esa reflexión tan bonita que dan ustedes todos los días en Olímpica. Me parece excelente. Un saludo muy especial para mi esposa, Doltari Polanía, mis hijos Luna Valentina, Mateo y Andri, que los amo con todo el corazón. Muchas gracias.
1: Sí, mi hermano, con todo gusto.
2: Para todos.
0: Yo lo guardo.
1: Talito Huila, Territorio Olímpica Estéreo. Por acá me dice, Camilo, muchas gracias por esa reseña tan chévere del municipio de La Plata.
0: Ah, vea, con todo el gusto, a la gente, los plateños y plateñas.
1: Yo sé quién sabe lo que usted no sabe.
3: Buenos días, Charly. Buenos días, Camilo. Buenos días, Monocuco. Desde Campo Alegre, con Miller Mosquera, el Calvo. Buen día, bendecido día para todos ustedes.
1: ¡El Calvo!
4: Tocayo el Omelín. Buenos días, bendiciones. Dios los bendiga, Charly, Camilo, reportando sintonía de las 3 de la mañana, laborando y escuchándolos para desearle un feliz inicio fin de semana.
1: Gracias.
5: Chao, bebé.
1: Ella es Argenis Chimbaco.
5: Bebé.
1: Gran amiga de la casa, ¿oyó?
5: Sí, es Argenis.
1: ¿Usted la conoce en Monocuco?
5: Claro.
1: Ah, vea usted. Buenos días.
6: Buenos días. Joana, acá desde Limonar.
1: ¿Escuchó o no escuchó? No, dijo Günaydın. O sea, buenos días en turco.
5: Ah, ya.
1: Se dice buenos días, Günaydın. ¿Cómo me vio ahí? Ahí están todos los turcos a esta hora reportando sin...
0: ¿Cómo se dice?
7: Olímpica, Günaydın. Le habla Diego Vanegas, olímpico tutor.
1: Un abrazo, Dieguito.
0: Ya cuando vuelva a ver Fatmagul, ya usted sabe que dice Günaydın, es buenos días.
1: Buenos días.
8: Buenos días, Olímpica, reportando sin formidables de Neiva Huila. Que tengan un feliz día.
1: Amén, gracias. Camilo, la temperatura en Neiva está deliciosa. 23 grados, pronóstico de lluvia toda la mañana. El pronóstico es del 40% de probabilidad de lluvia en la mañana de hoy, viernes. Ha llovido en toda la región andina. Bogotá, agua a la lata. Ibagué también recibió un chubasco en horas de la noche. También Neiva en la madrugada, una lluvia así ligera, pero bajó la temperatura. La máxima para hoy será de 20... Uy, no me lo va a creer. 27 grados, Camilo. 27, sí. Neiva,
0: frío.
1: ¿Qué es eso? Y tendremos toda la mañana de lloviznas. Toda la mañana va a estar así hasta las 2 de la tarde, más o menos, mediodía. Después en la tarde va a estar nubadito, sí señor. Y las lluvias así ligeritas van a volver después de las 5 o 6 de la tarde para una noche fresquita, deliciosa. Así que no se preocupe que no le va a hacer calor. El viento sopla a esta hora a 2 kilómetros por hora. La humedad está en 86%. Y la probabilidad de lluvia en esta mañana es del 40%. 40% ya es algo seguro.
5: Sí.
1: Monocuco, ¿a usted le gusta la lluvia o el calor? ¿Cuál de las dos?
5: A mí me gusta lluvia con nieve.
1: ¿Lluvia con nieve?
5: ¡Con nieve!
1: A mí me gusta esa, sí, sí. No, pero me gusta más mascota de lluvia, no es el rocío. 6:31 es el estado del tiempo en Olímpica Estéreo. Noticias a esta hora.
0: El 9 de julio es el nuevo festivo nacional en honor a la Virgen de Chiquinquirá. Hay nuevo festivo en Colombia. El gobierno nacional sancionó la ley 2578 de 2026 que declara el Día de Nuestra Señora del Rosario como conmemoración de obligatorio cumplimiento. El primer descanso se trasladará al lunes 13 de julio. Como reflexión ante este nuevo festivo, Monseñor Marco Antonio Merchán, obispo de la diócesis de Neiva, hizo un llamado a recuperar el sentido espiritual y de unidad familiar ante la polarización del país. A partir de este año, Colombia contará con este nuevo festivo. Así lo sancionó la ley 2578, el 1 de junio de 2026, mediante la cual se declara el 9 de julio como el Día de Nuestra Señora del Rosario de Chiquinquirá, patrona de Colombia, estableciendo descanso remunerado para los trabajadores de los sectores públicos y privados en todo el territorio nacional. Así lo sancionó la ley 2578, el 1 de junio de 2026, mediante la cual se declara el 9 de julio como el Día de Nuestra Señora del Rosario de Chiquinquirá, patrona de Colombia, estableciendo descanso remunerado para los trabajadores de los sectores públicos y privados en todo el territorio nacional. O sea, ya este año metas el nuevo festivo, ¿yo? En julio.
1: aquí aplica.

0: aplica la ley Emiliani, Camilo.
1: Sí.
0: Porque 9 cabe un jueves. 9 de julio es un jueves.
1: Sí.
0: Por ende se pasa para el día lunes, lunes festivo. Y así va a pasar hasta cuando no caiga el 9 el lunes. Así va a seguir pasando. Si cae el 9 el martes, se pasa para el siguiente lunes.
1: O sea, tenemos dos. Este año tenemos dos puentes en julio.
0: Julio, que sería el de Independencia.
1: Ajá, el 20, ese cae el 20. ¿Sabes que el 20 sí es donde caiga?
0: Inamovible.
1: Ahí inamovible. Pero sí. Entonces este año cae el lunes, el 20 de julio. Y el lunes anterior a ese es el 13 de julio. Porque el festivo caería el 9, pero la ley de Emiliani lo traslada hacia el lunes, que sería el 13 de julio. Dos festivos el mes de julio.
0: ¿Sabe que me gusta este tipo de festivos, Cami? Porque es únicamente una fiesta colombiana, una fiesta,
1: sí,
0: de acá. Fiesta religiosa para exaltar a Nuestra Señora de Chiquinquirá y también sus tradiciones.
2: Pero ya entraba en gasto, porque no metemos uno en septiembre. Que septiembre no tiene ni un festivito, man.
0: Hola, ¿no? ¿En serio, amor de Hugo?
2: Nada, es el único.
0: No,
2: lo que es septiembre y lo que es febrero, baila. Eso
0: oiga,
2: no es festivo,
0: sí,
2: en nada.
0: Ok.
2: Inventémonos otra cosa.
0: Pero sería festivo, ¿qué es? ¿Qué?
2: No sé, por ejemplo, el Día Nacional de la Empanada.
0: Sí, me gusta Día Nacional.
2: Festivo. Como tiene que estar relacionado con los santos, puede ser del santo de los almuerzos de los domingos. ¿Cómo se llama? Sancocho.
0: Sancocho. El día del Sancocho. Son las 6:33. Buenos días. 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
1: Mañana 46 minutos, 6 de la mañana con 46. Buenos días para todos. Buenos días a la gente saludando por WhatsApp con los buenos días.
2: A todos los madrugadores, muchísimas gracias. Dice Ruta 45, Mela Caramela. Quedó bonito eso ahí por Campo Alegre, Camilo.
1: Sí, ayer nos hacían una denuncia que todavía continúa la gente pasándose de forma con cero precaución.
2: Sí, es verdad. Sí, imagínense.
1: Ayer nos decían eso.
2: Incluso ya creo que se presentó uno de los accidentes. Le decía yo ayer a JJ, bueno, pero si pasaba antes que estaba cerrada, imagínese ahora que está abierta.
3: Buenos días, familia olímpica.
2: Buen día.
3: ¿Qué quiero decirle? Familia, qué linda reflexión. Me encanta escucharlas. Hoy me levanté tempranito y le alcancé a escuchar. Me encanta escuchar a Camilo también. Y Camilo hace unas reflexiones tan lindas. Bueno, ¿qué más les digo? Un bendecido viernes de la manito de Dios. Los estoy escuchando en este momentito desde Timanco.
2: Timanco, territorio olímpica. Saludo para nuestra amiga María Cardoso. Una fiel seguidora de Temprano es más bacano. Eddie, ¿qué estás haciendo?
4: Olímpica, buenos días, Charlie, Camilo, JJ, aquí en sintonía, el de Carrocería Soto.
2: Ya madrugaron los Soto. Son los oyentes fieles de su
1: juiciosos, ¿ah?
2: ¿Eh? Ave María.
1: Hoy es el Día Mundial del Medio Ambiente.
2: Hoy es el Día del Medio Ambiente, Camilo.
1: La fecha más importante del calendario de las Naciones Unidas para fomentar la conciencia y la acción global en favor a la protección de nuestra naturaleza. Cada año se enfoca en un problema ambiental urgente y cuenta con un país anfitrión diferente para liderar las celebraciones y los esfuerzos globales.
2: Y estamos hablando que esto a nivel mundial, Camilo, hay que tomar conciencia porque se ha venido atentando contra el medio ambiente de manera indiscriminada.
5: ¿Dónde estará el otro medio? Porque si es medio.
2: No, estaba hablando del medio ambiente, señor, de
1: hoy
2: su hábitat.
1: Hoy es viernes, el día 156 del año, faltan 209 días para que termine el 2026. Estamos en la semana 23 y 25 días para que termine el mes de junio. Es el primer viernes de este mes. Estamos a solo 7 días del inicio de la Copa de fútbol más importante que tiene el planeta.
2: Ah, ya estamos encima.
1: Cumpleaños Catalina Aristizábal.
2: Catalina Aristizábal, ¿la presentadora?
1: Sí, señor, hoy está de celebración.
2: Guapa ella, guapa. ¿Quién más?
1: Bien, ¿cómo va?
2: No, que ¿quién más está hoy de cumpleaños?
1: No.
2: ¿Eso es lo que hay?
1: Eso es lo que hay, papá. 6:48 de la mañana, ¿sabe usted quién es Marcos Kroll? No creo.
2: Marcos Kroll.
1: Es futbolista profesional colombiano, fue el primer jugador en marcar un gol olímpico en el Mundial de Fútbol.
2: Ah, ok. ¿En qué mundial? ¿Se habla ahí de qué mundial fue ese, Camilo? ¿Fue el de Uruguay, quizás? Bueno, el mundial de Uruguay fue el primer mundial de mundiales.
1: En 1962,
2: creía yo. Entonces sí fue ese.
1: Sí, señor.
2: Sí fue, entonces fue en el mundial de Uruguay 62.
1: Bueno, ahí tiene, un día como hoy.
2: Muchas gracias, don Camilo. Son las 6:49 minutos en Temprano, es más bacano. Hay noticias a esta hora para contarles. El nuevo comandante del Distrito de Policía número 5 de Pitalito asumirá la seguridad de 7 municipios estratégicos del sur del departamento del Huila. Su trayectoria incluye una década de inteligencia, lucha contra el narcotráfico, además de formación especializada nacional e internacional. Su llegada ocurre en un momento clave para la región, que enfrenta importantes desafíos en seguridad, convivencia y control de delitos. Las estrategias prioritarias para fortalecer la seguridad y la confianza ciudadana en el sur del departamento están en manos del Distrito de Policía número 5, Camilo Chadid. Este comandante, repito, ya lleva 10 años en inteligencia, antinarcóticos, mejor dicho, está más preparado que un cumis, y llega para asumir 7 municipios del sur del departamento del Huila. Es la noticia del día en Temprano es más bacano.
1: 6 de la mañana, 50 minutos, llega todo el humor con el mono
2: Cuca.
5: ¡Ay, ya! ¡Qué belleza!
2: ¡Qué belleza de hermosura!
5: ¡Qué hermosura de vos, qué belleza! ¿Cómo amanecen ustedes?
2: Bien, señor, bien.
5: Los veo bien.
2: Bien, rozagantes, mira la cara. Rozagantes,
5: con toda la alegría de la mañana, levantándose así como debe ser, dándole gracias a Dios por un nuevo día. Y
2: mucho que ¿cómo tiene que ser? ¿Cómo tiene que ser?
5: Es que, uy, no, Charlie, cuando uno levanta con una cara así como que...
2: Sí, además de que uno se levanta criticando todo.
5: Hay gente que tiene así como esa cara como si estuviera mirando al sol.
2: Sí, pero le sale natural. Hay gente que le sale natural.
5: Tío, ¿usted está contento? Sí, claro, bueno, avísele a su cara.
2: Ay, no. Pega con el tío, hombre. Son las 6:51. Buenos días. 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

0: 6:50, 6:50. Buenos días a toda la gente madrugadorcísima que se levantan con todo el ánimo para camellar. ¿Qué dice la gente en WhatsApp? Buenos días.
1: Hoy están madrugadores.
0: ¿Amanece con toda la actitud?
2: Señor Olímpico, muy buenos días. Siempre andemos bacano, reportando por sintonía desde Cáliz, Polonia, en el invernadero de pinos. Un saludito para la señora Tita en el romboy del terminal y para nosotras las colombianas acá, Diana y Camila.
1: En Polonia, Camilo, Polonia. Pero no Villavieja.
0: Anda uno cogiendo para allá para lejos.
1: Es Polonia en Europa.
0: En Polonia.
1: Allá están, sí, señor.
0: Mire, le cuento algo. ¿Cuándo salen los muchachos a vacaciones?
1: ¿Cuándo salen, Camilo Chalvi? Cuéntemelo todo,
0: bueno,
1: importante.
0: Muchos, algunos salen hoy, otros salen el otro viernes, el 12, y un gran número sale el 19, ¿verdad?
1: Es que, bueno,
0: así, señor.
1: Aquí cambia, Cami, de acuerdo en qué calendario esté. Si es A, si es B o si es un colegio privado, porque recuerde que los privados siempre ingresan un poco más temprano algunos, como también ingresan tarde.
0: Sí, señor.
1: Hablemos de colegios oficiales. ¿Qué dice el Ministerio de la Educación acerca de este?
0: 22 de junio al 6 de julio.
1: Son las vacaciones.
0: Vacación de mitad de año. La semana de receso este año será el 5 de octubre al 12 de octubre. Y las de final de año arrancan el 30 de noviembre.
1: Cambio, o sea que estaríamos hablando del fin de semana de elecciones.
0: Sí, señor.
1: Cierto. Estaremos hablando.
0: Correcto.
1: El fin de semana de elecciones para que los pelados salgan a las vacaciones de mitad de año y que se reintegren, ¿cuándo? Perdón.
0: Se reintegran como tal el 6 de julio.
1: 6 de julio. ¡Ay, le van a dar poquito!
0: Como tal, entonces, si este mes salen el 19, lo que yo le decía, 19, porque ya pues el 22 entran en periodo de vacaciones, o sea, desde el viernes 19 salen.
1: Además de que están alistando la jornada electoral, Camilo, yo pienso que hasta más antes podría ser, porque están alistando los profes para irse de
0: sí,
1: jurados de votación y en fin.
0: Sí, señor. Podría ser el 18, 17, 17. Miércoles.
1: Sí.
3: Que le lleve más tiempo, hombre, por el pelado.
1: No, pero le van a dar más poco tiempo también de vacaciones, tan solo 15 días, Monocuco. 15 días nada más de descanso, de vacaciones, porque ingresan el día 6 de julio.
0: Sí, señor.
1: Nuevamente a las aulas de clase. Ahí está, oiga, tremendo el tema también, Camilo, de lo que pasó en Andes, en el departamento de Antioquia.
0: ¿Qué pasó?
1: Pues que una quebrada se...
0: Ay, el deslizamiento.
1: Sí, claro, una quebrada se desbordó, Cami, y se fue por toda la vereda. Eso estoy hablando de la vereda Santa Rosa, municipio de Andes, en el oriente antioqueño. Fue noticia el día de ayer, porque las fuertes lluvias de las últimas 24 horas azotaron toda esa parte del departamento de Antioquia. La Oficina de Gestión de Riesgo de Antioquia dijo que no había ninguna persona fallecida dentro de esta catástrofe, pero que sí los daños materiales fueron totales, por no decir que media vereda está borrada del mapa, Camilo.
0: Ay, hombre.
1: Esto, ¿qué dijo el gobernador del departamento de Antioquia el día
0: Cuénteme,
1: de ayer?
0: ¿Qué dijo?
1: Dijo que se van a destinar unos subsidios para los damnificados, pero que también algunos hogares de paso para aquellas personas que perdieron su vivienda. Mientras se destinan otros recursos para una vivienda temporal. Pero por ahora será únicamente un hogar de paso en la ciudad de Medellín y otros en el municipio de Envigado. Cami, fueron más de 1.700 personas damnificadas debido a esta fuerte creciente súbita y desbordamiento de la quebrada en Santa Rosa. Estoy hablando del departamento de Antioquia, municipio de Andes. ¿Ha visto las imágenes?
0: Sí, son realmente impactantes.
1: Impresionante ver cómo de un momento a otro, porque es que de un momento a otro se viene la palizada por toda la calle, porque viene desde la parte alta.
0: Uy, sí.
1: Cargando rocas, palos, barro, todo lo que traía a su paso venía bajando por esa carretera con una velocidad hasta de 50, 60 kilómetros por hora. Ya se podrá imaginar el susto de
0: no,
1: la gente.
0: No, muy duro, Charlie.
1: Pues bien, cosas que resaltar, que no hay fallecidos, que no hay personas víctimas dentro de esta avalancha. Y dos, que ya está trabajando la Oficina de Gestión de Riesgo de Antioquia para darles hogar temporal a esas personas damnificadas. Más de 1.700.
0: Le cuento otra cosa. La empresa Google, ¿sí? Uh-huh. Ellos no solamente son tecnológicos, sino que trabajan en otras líneas, otras ramas tiene Google.
1: Aparte,
0: está pidiendo permisos ambientales para liberar hasta 32 millones de mosquitos en partes de Florida y California en Estados Unidos.
1: ¿Mosquitos?
0: Mosquitos. ¿Qué hicieron ellos? Mosquitos machos y los trataron con una bacteria llamada Wolbachia. Estos mosquitos, dicen ellos, que no pican. ¿Por qué? Porque son machos y no se alimentan de sangre, por lo que no representa ninguna amenaza ni molestia para los humanos.
1: Ya entiendo.
0: Sí, señor. ¿El objetivo cuál es? Que cuando se aparean con las hembras silvestres, esta bacteria provoca que los huevos no prosperen o no nazcan. Interrumpe el ciclo reproductivo y reduce la población de zancudos de forma natural. ¿Cuál es el contexto del proyecto? No es la primera vez que se hace. La técnica se utiliza en varias regiones del mundo para el control de plagas sin necesidad de recurrir a químicos agresivos. Esto, pues, tiene varias connotaciones. Hay críticas por parte de la comunidad sobre esto. No es algo que sea, pues, como tan bien visto por toda la sociedad. Y obviamente tendrá, de alguna manera tendrá un impacto. Usted está controlando una población y la está liberando. Recuerde que eso pasó con las abejas africanizadas.
1: La misma historia, Camilo. La misma historia.
0: Era un tema de control, de proceso para que pudieran tener controles diferentes. Y mire, hoy día el mundo entero está lleno de ese tipo de abejas que son altamente peligrosas.
1: Bendito.
0: Sí, señor.
1: Son las 7 de la mañana, un minuto en Temprano es más bacano. Temprano es más bacano. Señoras y señores, aquí están los mejores, los más, los únicos. Ay, ustedes,
0: ya señor. Llegamos los mejores, ala.
1: Es que la radio de antes no tiene comparación.
0: No tiene, oiga, estaba hablando con el bisnieto, me tiene preocupado ese muchacho.
1: ¿Por qué? Cuente a ver.
0: Él está en segundo de primaria y a donde va deja el maletín botado, se le queda su morral.
1: Se le olvida todo el cheno.
0: No, todo el tiempo el morral lo vive dejando en todo lado y lo que más me preocupa fue lo que hablé con él ayer.
1: ¿Qué fue? Cuenten.
0: Le dije, mijo, ¿usted qué quiere ser cuando sea grande? Y me dijo, paracaidista, abuelito.
1: Ayer le pregunté al nieto, le dije, mijo, ya salió a vacaciones, me dijo abuelito, la próxima semana. Pero este año las notas han sido una obra de teatro.
0: Uy, una obra de teatro, qué bueno. Yo,
1: ¿cómo así una? O sea, espectacular. Me dijo, no, se abren las cortinas, aparezco yo y tú te pones a llorar.
0: Siete de la mañana, 2 minutos. Buenos días, hoy es Viernaski.
1: Vamos, le acompaño a que me gaste un cafecito.
0: Ala, gaste usted hoy, ala.

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1: Siete de la mañana con 6 minutos, 7:06. Buenos días. El abrazo para la gente que está en TikTok, en nuestra transmisión en este momento, a través de @olimpicaneiva. Ahí nos encuentra en TikTok. Buenos días, buenos días, buenos días, buenos días, gente madrugadora, gente echada para adelante, gente bonita, gente hermosa olimpiquista. ¿Cómo están? ¿Cómo amanecieron? Por acá ya se conectan. Paula Prada, buenos días. Taliana Carvajal, buenos días. Santa, buenos días. Checho, buenos días. Ahí se van conectando en nuestra transmisión en TikTok, ¿o yo?
2: Así me gusta, que estén madrugando y escuchando Olímpica a través también de las redes sociales, porque ahora somos una familia también en internet. Camilo, porque Olímpica Estéreo, por donde la mire, se oye bien. 7:08, permítame también saludar a la gente que está llegando. Rubén Darío Ramírez está en La Plata, dice buenos días equipo Olímpica. Saludo para usted. Por acá me preguntan, ¿está lloviendo en la ruta Campo Alegre, Neiva? Bueno, el pronóstico es de lluvias, sí, en la mañana, pero ya comenzó a llover por esa zona, Camilo. Recuerde que ¿sí? La 45 tiene ahora doble calzada, que está bien bonita, que es una ruta rápida, pero sobre todo tenga mucha precaución con el exceso de velocidad.
1: Sí, cójala suave, ojo, no ande por ahí pegándole duro a ese acelerador, porque tranquilos. Aunque la doble calzada está nueva, está bonita, tiene riesgo, o sea, por ahí, precisamente por eso.
2: Claro, claro. Buenos días, familia Olímpica Estéreo.
3: Buenos días, amigos de Olímpica Estéreo, como siempre conectada, aquí desayunando para irme a la trabajación.
2: Eso.
3: Chao, feliz día.
2: Ella es María. María.
1: Se fue.
2: María.
1: Se fue.
2: La fiel oyente de Olímpica Estéreo, yo, Camilo.
4: Familia de Olímpica, familia Olímpica, reportando acá desde Belú. Está cayendo una chiruza.
1: La espantajotas.
2: La espantajotas, sí, señor. Esa chiruza, como dice nuestro oyente, Camilo, cae en el sur del departamento del Tolima.
1: Betsy Mayerlin, buenos días. Arley, buenos días. Junior, buenos días. Nati Musa, buenos días. Susana Vamos. Granado, buenos días. Se van conectando por aquí en nuestra transmisión de TikTok.
2: A esta hora, 7:08, tengo noticias que usted debe conocer antes de salir de casa.
1: ¿Qué pasó con Charlie?
2: Camilo, se aproxima la prima de servicios de mitad de año. Es una prima de servicios obligatoria para todo trabajador que tiene un contrato firmado y que está afiliado a los regímenes de salud y también de pensión. Resulta que en Colombia uno pensaría que la gran mayoría de trabajadores reciben este beneficio, pero no. Tan solo el 45% de los trabajadores reciben prima en Colombia.
1: Ah, caramba.
2: ¿Cómo se calcula?
1: ¿Cómo?
2: Fácil, fácil. La regla es la siguiente: usted le pagan un mes de trabajo por año trabajado.
1: Ok.
2: Listo. Y se lo pagan en dos contados. La mitad en junio.
5: Cuenta usted y cuenta el jefe.
2: No, la mitad en junio y la mitad en diciembre. Por eso son dos primas.
1: Ya.
2: La mitad del salario se la pagan en junio y la mitad del salario se la pagan en el mes de diciembre. Ahora, si usted no trabaja los días continuos, es decir, no trabaja las 44 horas que manda el Ministerio del Trabajo en Colombia, tendrá entonces que calcularlo de acuerdo a sus días laborales.
1: Sí, señor.
2: Si usted trabaja solamente 4 días a la semana, pues sobre ese monto, sobre esos días trabajados, se hace el cálculo.
1: Sí, señor.
2: ¿Qué más le voy a contar? ¿Quiénes reciben? Los que tienen un contrato firmado. Contrato de trabajo o prestación de servicio. Si usted le dice, trabaja para la empresa X de 8 de la mañana a 2 de la tarde, devengando un salario de tanto, usted, Camilo, tiene derecho a esa prima de servicios. ¿Quiénes no?
5: ¿Quiénes no, Charlie? ¿Quiénes están? ¿A quién mordió la vaca?
2: Los trabajadores informales. Tampoco tienen derecho a la prima de servicio las personas independientes. Las personas que trabajan por obra labor no tienen derecho a este tipo de beneficios. Así es la cosa. ¿Hasta cuándo hay tiempo? Bueno, el tiempo va hasta el 30 de junio. Es decir, es la fecha límite para que los empleadores paguen la prima de servicios, como se la pueden pagar hoy, mañana, dentro de la quincena que viene, o 8 días después, no importa. El tema es que la fecha límite es el 30 del mes de junio. La prima en Colombia es un beneficio que está incluido dentro de la norma reguladora del trabajo a través del Ministerio de Trabajo colombiano. ¿Esto para qué? Para velar por los derechos de todos los trabajadores de nuestro país. El pago de la prima de servicios es una obligación de todo empleador cuando una persona trabaja a tiempo completo, es decir, 44 horas a la semana, o trabaja por días, todo mediante un contrato firmado. Ahí está. Le tiro ese trompo en la uña, Monocuco.
5: Chani.
2: Usted que trabaja cuatro
5: horas. Pero aquí horas, damos, ¿no?, la prima olímpica.
2: Sí, también, sí. Ey.
1: Eso es lo bueno. Estamos apoyando a los que no reciben prima y queremos regalar la prima sanpedrina. ¿Cómo es la prima sanpedrina? Es un cuarto de millón, medio millón o un millón. Es la prima sanpedrina. Aquel que no recibe prima, estamos dándole este regalazazo. ¿Sí, señor?
2: La prima sanpedrina viene cargada con todo. ¿Cuánto estamos pagando, Camilo?
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2: Sí, señor. Bueno,
1: ¿a quién Neiva se le conoce así la prima sanpedrina? Sí, en el Huila, en el Huila.
2: En el Huila
1: se le conoce. Es la prima que llega para San Pedro. 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
2: ¿Qué tengo que hacer, Camilo?
1: Contestar correctamente. ¿A lo que estaba haciendo? Yo, escuchando Olímpica Estéreo, se metió. Fácil,
2: breve.
1: Dígame el nombre de los locutores. Charlie J, Camilo Chadir.
2: JJ Gutiérrez.
1: JJ Gutiérrez.
2: Sí.
1: Dígame el nombre de un programa Olímpica Estéreo. ¿Tiene programa bacano? Las 20 Latinas, Los Guanabanazos, Ranchenato.
2: Vallenato
1: la
2: de
1: Hora
2: Oro.
1: Del Cacique, Vallenato de Oro, ¿sí?, la Fiesta Olímpica, la Ruta Olímpica, cualquiera. 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
2: Bueno, Cuco,
5: Charlie,
2: nos figuró escribirnos para la prima sanpedrina, brother.
5: Están escribiendo que hicimos a María Paula, Charlie, aquí en el TikTok.
2: No,
5: César Augusto.
2: ¿Está preguntando por María Paula?
5: César Augusto Casa, sí.
2: Contéstele, dígale la verdad. Solamente la verdad.
5: ¿La verdad?
2: No le voy a decir mentiras porque usted la embarra siempre.
5: La mandamos para el mundial.
2: ¡Ey, qué bueno!
5: La mandamos para que fuera allá
2: a cubrir el evento, allá.
5: El fútbol.
2: A los Estados Unidos.
5: Sí, claro, andamos para Estados Unidos. Por eso ella antes ya no habla, porque claro.
2: Sí, está bien.
5: Me
2: parece una buena respuesta.
5: Aquí una tía dijo, ay, mija, lléveme esta harina para allá. Para
2: ya no, no sé, así que la muchacha la...
5: Ella ya está envainada, pero igual son las harinas.
2: Sale en alerta aeropuerto.
5: Saludos para Brigitte.
2: ¿Qué le vas a decir a Brigitte?
5: Ay, doña Brigitte, ay, tengo tantas cosas para decir.
2: ¿Qué tal un cucu poema para Brigitte?
5: Bueno. Brigitte en mi vida. Brigitte en mi corazón. Extraño los tamales de tu mamá que me llenan de emoción.
2: Ay, no, que ya es romántico, estás hoy.
5: Ahí estamos románticos.
2: Sí, sí, siga.
5: Ella tiene un esposo. Es policía de apellido Lara. Ella cuando coge la dotación.
2: ¿Qué?
5: Cuidado, se le dispara. Ojo.
2: 7 de la mañana, 15 minutos. Buenos días, 7:15, temprano es más bacano.

0: de la mañana con 19 minutos. Jueves. El abrazo para todos los que van a ir en el transporte público. A los conductores, un aplauso.
1: ¡Aplauso!
0: Porque si... ¿Un aplauso solo uno?
2: Sí, okay,
0: uno, dos, tres.
2: Eso.
0: Porque si el conductor del bus donde usted va o el taxi lleva Olímpica Estéreo, es de los mejores, es de nuestros panas, de nuestros mejores amigos. Gracias, te llevamos en el pum pum, amigo conductor, por llevar Olímpica Estéreo. Vos sos lo más hermoso que ha parido esta tierra, hermano. Qué belleza, una hermosura, qué hermosura de belleza.
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0: 7 de la mañana, 21 minutos, 7:21 de la mañana, noticias en Olímpica Estéreo.
1: Aquí se lo contamos todo. Camilo, abrió ya la ruta 45, ayer se hizo entrega entonces del tramo vial entre Campo Alegre y Neiva. Era una doble calzada que todo el mundo estaba esperando que fuera entregada. Algunos decían que para el mes de mayo, otros decidieron decir que no, que 15 días después. De hecho, quien estaba a cargo de la construcción pidió 15 días de plazo más para la entrega oficial de lo que es la ruta 45 doble calzada. Eso hace parte del proyecto 4G Santana-Mocoa-Neiva, Camilo. Ayer, con la presencia del gobernador del departamento del Huila, con el alcalde de la ciudad, se entró en funcionamiento el proyecto vial Neiva-Campo Alegre. El departamento del Huila da un paso significativo en materia de infraestructura y movilidad. La obra contempla la construcción de cerca de 23 kilómetros de vía, convirtiéndose en una de las intervenciones más importantes para la principal corredor, la ruta 45, área metropolitana de Neiva y su vecino Campo Alegre. El proyecto incluye obras estratégicas como intersecciones en el Juncal, Surabastos, el sector de los colegios, además de la instalación de una estación de peaje, la rehabilitación de puentes existentes y la construcción de nuevas estructuras en busca de optimizar así la circulación vehicular. Las autoridades han destacado la infraestructura que va a permitir mejorar así la condición de seguridad vial, reducir los tiempos de desplazamiento, Camilo, para miles de usuarios, fortalecer la conexión del departamento con otras regiones del país. Normalmente, ¿cuánto se echa uno acá a Campo Alegre? ¿30 minutos?
0: Sí, señor, más o menos.
1: Ahora con esta vía de doble sentido. De
3: 29.
1: No, se echa uno 20 minutos, 15 minutos al municipio de Campo Alegre. La entrada en funcionamiento de este tramo representa un avance clave para el desarrollo económico, social del departamento, facilitando así el transporte de pasajeros, productos agrícolas y mercancías, al tiempo que impulsa la competitividad regional. Ayer se cortó la bandita.
0: Sí.
1: Estaba la bandera de Colombia de lado a lado, estaba la presencia del gobernador del departamento, la gente de Invías, el concesionario Ruta al Sur, incluso hasta el alcalde de Casagua estuvo por ahí dando vuelticas.
3: Por ahí alguien dijo, ay, vamos a inaugurar eso rápido antes que sigan ocurriendo accidentes.
1: No sea así, monológico, no.
0: ¿Qué dice la gente? ¿Sabe qué? Me gustaría que los oyentes opinaran sobre el tema. ¿Cómo ven la vía? ¿Ya la han transitado? ¿Qué observan sobre esta vía?
1: Olímpico Conductores, también a 321-6-1263. Cuéntenos cómo vio la ruta, cómo vio esa vía ayer que se abrió. Anoche nos contaban, decían, muchachos, melo caramelo.
0: Sí.
1: Una cosa de locos.
4: Y Olímpica, muy buenos días. Mire, es una queja aquí sobre Eduardo Santos. Hay una sola que está registrando exámenes y registra consultas. Entonces, para ver si la Secretaría de Salud manda a otra empleada acá, porque imagínense, haga y haga cola. Los últimos llegan de primero. Gracias, familia Olímpica.
1: 7:24 de la mañana. Muchas gracias por su reporte. Atención conductores, ya usted pasó por la ruta 45 en el tramo Neiva Campo Alegre. Cuéntenos, ¿qué experiencia tuvo? ¿Qué pasó en la ruta? Hola.
5: Hola, señores olímpicos, muy buenos días. Excelente, excelente. Pero ¿sabe qué? Ya cogen esa como una pista a lo que marca. De todos modos hay que tener precaución, hay que tener cuidado, porque pues en el cruce de Rivera, en el cruce de Rivera es un peligro total. Entonces, pues, tener precaución, pero sí, excelente.
1: Oiga lo que dice nuestro oyente Camilo. Cogen la ruta 45, esta doble calzada.
0: Sí, señor.
1: Como pista de carreras.
0: Es que es verdad. Es verdad, queda tan buena que uno dice, uy, por fin, no hay trancón.
1: Y se va y hágale, a papá. Lo que marca.
0: Y lo que dice ella, el cruce de Rivera...
1: Eso es una cosa peligrosa.
0: Eso necesita la cantidad de señalización de aquí para allá, como allá para acá. La pedagogía de entrar al cruce de Rivera, porque ¿qué está pasando actualmente? O bueno, ¿qué pasaba antes de inaugurarla? No sé cómo la dejaron. Va uno de aquí hacia Rivera... Y de pronto, ya no, los que se asomaban en la curva que venían entrando, ya uno no los ve. Le toca montarse como una especie de separador que dejaron ahí.
1: Para
0: una,
1: poder mirar.
0: Una loma para llegar al otro lado y uno avanzar en contravía y meterse hacia Rivera. O sea, de verdad que no sé, tendría que ir a ver cómo quedó, pero como estaba, de lo peligroso de este mundo, ¿yo?
1: Cami, ¿se ha dado cuenta que algunas vías nacionales tienen reductores de velocidad en algunos cruces?
0: Sí.
1: Todo es debido a ese tipo de accidentes. Se presentan gran cantidad de accidentes, entonces se toma la determinación de colocar reductores de velocidad para que los vehículos cuando lleguen a la zona tengan que sí o sí reducir velocidad.
0: Oiga, amigo, dice por acá Cristian Yamir Díaz, no dejaron entrada a la vereda Bajo Arenoso.
1: Changos.
0: ¿Cada cuánto? ¿Dónde estará el retorno?
1: Es una buena pregunta. ¿Dónde estará el retorno? ¿O cada cuánto hay retorno?
0: Sí, señor.
1: Escuchamos a los oyentes de Olímpica Cero porque ellos también quieren opinar.
6: Pero el afán de entregarla, no han borrado la raya amarilla. Está todavía peligroso.
1: Muchas gracias por su opinión.
0: Es que lo que él dice, de pronto muchos lo pensamos y pocos se atreven a decirlo. La premura de entregarla, el afán de entregarla, ¿a qué se debe? Las muertes que han ocurrido sobre esta vía. Estaba proyectada para entregarla, perfecto. Beneficia a muchos sectores, está bien, es bueno que esto pase. Tenemos que tener estos beneficios y para eso se construyó, Charlie. Sin embargo, creo que aún falta un buen pedazo en tema de señalización.
1: Sí.
0: Demarcación.
1: Demarcación, usted lo acaba de decir y es importante también tenerlo muy en cuenta, porque no todo es responsabilidad del conductor. También es responsabilidad de la concesionaria que tiene que hacer cada una de las demarcaciones de la ruta. Buenos días, Olímpica Estéreo.
7: Sí, yo por lo menos vi al monocuco en el monopatín en el que anda arriba o en esa vía.
1: ¿Monocuco, usted estaba por allá? ¡Jodas!
8: Yo...
1: ¿Que andaba usted en un monopatín por allá?
8: Detrás, ¿sabes?, de Víctor Castañeda, que viven patines rosados.
1: Claro,
8: yo iba detrás de Víctor.
1: Ahora todo tiene sentido.
8: Él iba en patines rosados, entonces yo iba detrás.
1: Ahora sí, buenos días, Olímpica Estéreo, ¿con quién?
9: No, señores de Olímpica, lo que sucede es que los que vienen de Neiva tienen

0: Y ahí sí meterse para Rivera.
1: Ahora la pregunta es, ¿taparon ya la entrada a Rivera? ¿El separador lo colocaron bien?
0: Escuchemos si fue tapado, si fue desviado o simplemente le abrieron otro camino por detrás. Escuchemos a los oyentes de Olímpica Estéreo.
2: Buenos días, señor Olímpica.
0: Buenos días.
2: Sí, yo ayer ya la transité. Le doy varias observaciones.
0: Cuéntenos.
2: Entre ellas, acabo de escuchar que dice que para ingresar a Rivera hay que pasar como un montículo. Pues ahí, ahí es que ir hasta el puente y hacer el retorno.
0: Que sea el oyente.
2: Y lo otro es que la vía quedó demasiadamente rápida y todavía hay algunos imprudentes que suben en contravía y otros motociclistas que cogen la vía por la mitad de la carretera, tres motos ocupando los dos carriles, y pues a un vehículo que vaya a alta velocidad lo puede llevar por delante. Entonces hay que tener mucha precaución con esto.
0: Pero como una vía de un solo sentido, la gente se viene en contravía, Camilo. ¿Será por no ir hasta el retorno? ¿Que la gente se devuelve por la misma ruta?
1: Es que no.
0: Yo creo que debe ser así porque...
1: Mire, voy a hablar por mí, en mi caso, aquí un pecador. Es un pecador, Camilo Echadí.
0: Camilo.
1: Pecador, la semana pasada estuve en Rivera, antes de inaugurar. Hasta ahora me vengo a desayunar que hay un retorno allá. Porque no hay señalización, o no había, no sé si la pusieron ayer, me imagino yo que sí.
0: Sí,
1: creería yo que tenían que haberla puesto ayer la señalización.
0: Claro, y es que hasta que no estuviese listo, no se podría haber entregado el proyecto, que era lo que decían ellos, ¿no?
1: Sí.
0: No se ha entregado porque faltan unos retoques.
1: Para, ¿qué hice yo? Lo que hace Vicente. ¿Para dónde va Vicente? ¿Para dónde va la gente? Yo vi que todo el mundo se metía así.
0: Y se metió por ahí.
1: Pues sí, aún no estaba habilitada la vía, ¿no?
0: Sí, sí.
1: No estaba habilitada esa calzada, no estaba habilitada. Supongo yo que a hoy, a esta hora, siendo las 7:30 de la mañana, ese paso está cerrado. Y ya hay la señalización suficiente para decir ingreso a Rivera por el retorno.
0: Por el retorno. O sea, tiene que ir hasta el puente, girar y luego sí devolverse para entrar a Rivera.
1: Bueno, qué chévere que nos puedan enviar fotografía a nuestros oyentes.
0: ¿Sería?
1: Y nos muestren el retorno y la señalización, que es sobre todo lo más importante. La señalización que debe tener esta vía. Es una vía nueva, una vía rápida. ¿Y quiénes son los que más transitan todos los días? Los que van Rivera, Neiva, Neiva, Rivera.
0: Incluso Campo Alegre también, Camilo, sí. Porque recuerde que Campo Alegre hay muchos que trabajan acá en la ciudad y otros que de aquí tienen que viajar diariamente allá.
1: Pero en este fin de semana que vienen, vendrán una cantidad de turistas que no conocen la vía y que si no tienen señalización van a quedar perdidos sobre la vía.
0: Buenos días, Olímpica Estéreo.
3: Olímpica, buenos días. Pues a mí me parece que eso parece que lo habrá diseñado un niño, el cruce de Rivera. Parece que lo habrá diseñado un niño porque imagínate ir hasta el cruce del Juncal para devolverse uno, no es el colmo.
0: Muchas gracias, Lucho, buenos días.
4: Hola, familia Olímpica.
0: ¿Con quién? Muy
4: buenos días. No, Cami, ahora ya quedo, digamos, yendo de aquí para Rivera, toca pasar hasta el puente que conduce para el Juncal. Después del puente está la oreja para coger el retorno hacia Rivera.
1: Correcto.
4: Ahí el cruce de Rivera quedó tapado, pues ya provisionalmente, ¿no? Porque pusieron unos conos. Pero sí hay que coger la oreja para ingresar a Rivera. El otro punto es acá en Surabasto. El que viene de Surabasto y quiere entrar a Neiva por el cementerio, ese cruce ahí sí quedó muy, muy peligroso. De resto, la carretera 1A.
0: Muchas gracias por su opinión. Bueno, dice él, ya cerraron esa entrada que era la tradicional del municipio de Rivera. Ahora tiene que ir hasta el puente, dar la oreja y volver. Y, oiga, ayer tuvimos tanta queja acerca de ese ingreso a Neiva, Camilo, por el sector de Mercaneiva, por el sector de Surabastos, que dicen que ya se han presentado accidentes ahí. Es que es muy cerrado al momento.
1: No, dígame, ¿no hay señalización ahí?
0: Eso está ahí.
1: Yo tomo esa ruta habitualmente, la Inés García, corono por Mercaneiva, llego a Surabastos y le toca a usted, mire que viene, direccional, mire que viene y ¡rum! Mándese.
0: Eso es un peligro ahí.
1: Sí,
0: ahí.
1: No conozco bien el plan, no hay nada marcado, no está pintado todavía nada. Básicamente estamos aquí en la ley del oeste, del salvaje oeste, sí. Que el que rápido se meta sobrevive.
0: Escuchemos más oyentes olímpicas en los

0: Acaba el tiempo, Camilo. 7:33 de la mañana.
1: Tienen que ir al puente. El puente antes del peaje. El puente antes del peaje. No al
2: Juncal
1: ahí al otro lado, no. Antes del peaje, hace la vuelta y sube el puente y coja otra vez la vía para Rivera.
0: Muchas gracias.
2: Muchas gracias.
0: Diego, cuéntemelo todo.
3: Muy buenos días, Olímpica, con el Olimpo Conductor Diego. Para hablar sobre la ruta 45.
0: ¿Qué dio por ahí?
3: La nueva de Neiva Campo Alegre. Hay mucha gente todavía yéndose en contravía.
0: Imagínese, Camilo.
3: Esta mañana
0: no
3: yo
0: creo.
3: Salía de Neiva y mucha gente en contravía. Hay que tener cuidado porque la gente no sabe todavía. Gracias. Olímpica se metió.
0: ¿Cómo uno se mete en contravía en una ruta de doble carril, Camilo?
2: Ahora.
0: Explíqueme, por
2: viene
0: favor.
2: Viene un puente festivo.
0: Sí.
4: La rolamenta que va a bajar es brava.
2: Y no vienen bastantes visitantes.
0: Y no únicamente eso, los que vienen del sur también, Camilo.
2: Sí, señor. Yo creo que lo necesario es que exista un plan de movilidad para este fin de semana con... Ahí es Policía de Carreteras.
0: Sí, eso le ¿verdad? Corresponde a la Policía de Carreteras.
2: Y que la concesión también ponga señalizaciones como cuando inauguraron de aquí a Aipe. Señalizaciones por todo lado, información por todo lado, porque... Es un tema de costumbre, es un tema de que la gente está acostumbrada, estamos acostumbrados a tener ciertos caminos de movilidad en la ciudad. Entonces, este puente festivo sí o sí tienen que colocar allí o paleteros o señalización LED y de esas que son portátiles, las pantallas que vienen montadas en un carrito.
0: En
2: y,
0: un tráiler, ahí pequeñito.
2: En un tráiler, Charlie.
0: Sí.
2: Pero sí o sí, si quieren evitar accidentes.
4: Y eventuales demandas.
0: 7:35, sí señor. 7:35 de la mañana, aquí está el mejor. La autopista del humor. ¿Cómo me dio ahí?
2: Candy.
0: La autopista del humor.
4: Le dice a una señora: señora, ¿cómo está? Bonita su chaza aquí, su venta de gaseosita y todo aquí al lado de la ruta 45. Una pregunta para usted: en este sector que es de alta velocidad, ¿a usted no la ha afectado vivir aquí al borde de la autopista?
0: ¿Qué dijo ella?
4: La señora dijo, ¡no!
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4: Son las 7 de la mañana, 46 minutos.

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1: En todas partes Olímpica sonando. No olvide que a través de internet nos puede escuchar a través de la aplicación y nuestra página web. También estamos en TikTok a esta hora. Un abrazo para mis amigos de TikTok que llegan a la sintonía a esta hora de la mañana, porque temprano es más bacano. Estábamos hablando de la ruta 45, de la apertura de la doble calzada, Camilo. Ya algunos han dado su opinión muy personal, algunos diciendo que falta señalización. De hecho, me acaban de enviar una fotografía donde dice Cami lo siguiente.
2: ¿Qué dice?
1: Rivera tome el puente. Y aparece en una de esas pantallas.
3: Ay, digitales. O sea, que vuelva el martes. Qué bien.
1: No, que tome el puente del Juncal para poder dar la vuelta y llegar al cruce. Sí, señor. O sea que si hay demarcación, si hay señalización para tomar ese puente. Buenos días, familia Olímpica Estéreo.
4: Hola. ¿Me podrían hacer el favor si están pagando ya lo del adulto mayor?
1: Listo, papi, ya le vamos a averiguar aquí en la página de Prosperidad y le vamos a dar fechas del pago del subsidio. Muy amable, muchas gracias. Buenos días, Olímpica.
5: Bueno, familia Olímpica, muy buenos días. Es que la verdad, tenemos mucha imprudencia, pero más que todo los motociclistas por cualquier parte se vienen metiendo y entonces pues, por eso en esa vía de Rivera hacia Neiva hay mucha gente que anda en contravía. Y no, pues hay que pasar el cruce antiguo al llegar al puente de Juncal y hacer la oreja y entrar a Rivera.
1: Muy amable, muchas gracias por su opinión. Leo, ¿qué más, hermano? ¿Bien o no? ¿Qué estás haciendo?
6: Olímpica, buenos días. Con el olímpico conductor Andrés.
1: ¿Qué hubo, Andrés?
6: Olímpica. Esa vía 45 quedó muy buena. Y la vueltica que hay que dar hasta el peaje, eso no es largo, es que a la gente no le gusta caminar. Pero sí, recomendación para todos los conductores este fin de semana, que va a haber harto guarda en la vía, lleven Coca-Cola fría.
1: Oiga, ¿soy yo? Está bueno el dicho. No me lo sabía.
7: Muchachos de Olímpica, buenos días.
1: Buen día.
7: Una preguntita, ¿el cruce de Riverita sí está habilitado?
1: El cruce de Riverita, muchachos, escuchen la pregunta. ¿El cruce de Riverita está habilitado?
2: Le preguntan a los olímpicos conductores.
1: Sí, a los conductores que vienen en la ruta, por favor, cuéntenos. Acá nos envían un videito, Cami, de la forma de entrada del municipio de Rivera. Claro que está un poquito largo. Dice que dura 1:34. Buenas, buenas, Olímpica Estéreo, ¿con quién hablamos?
8: Charlie, muy buenos días. Mi pregunta es, o sea, ¿toca pagar el peaje?
1: No hay que pagar. Ahí antes del peaje está el puente, usted da la vueltica.
3: Para el retorno, ¿verdad?
1: Sí,
3: la orejita. Porque después uno va para Campo Alegre y no quiere pagar peaje.
1: Sí, es que esa es la otra, ¿no le digo? Muy buenos días, Olímpica Estéreo.
9: Muy buenos días. Sí, el problema que hay en el cruce de Rivera es que la gente no capta las cosas. Ahí taparon ya la entrada de Rivera, pero tienen que ir hacia el puente levadizo que está antes del peaje. Ajá. Cogen la oreja y retornan hacia Rivera. Pero como la gente no tiene cultura, quiere el cuerpo a la derecha, meterse por donde sea,
1: ¿sí?
9: No le importa nada. Otra cosa, yo no soy de Olímpica. Gente, mucha gente despistada. Por ejemplo, motociclistas que van en contravía, en la nueva calzada, van por la otra vía, y esa vía quedó muy rápida, entonces hay un peligro que se genera accidente.
1: Muy amable, muchas gracias por su opinión. Ahí está, es el debate, Camilo, de la nueva ruta, de la nueva doble calzada entre Neiva y el municipio de Rivera. Algunos dicen que hay exceso de velocidad, que todavía hay personas que se meten en contravía, o sea, no toman la ruta nueva.
2: Sí, señor.
1: Sino que se vienen por la otra antigua y que ahí es donde ocurren los accidentes.
2: Pero
1: ay, hombre. ¿Por qué? ¿Será por la pereza ir al retorno?
2: Yo creo que en muchos casos es la falta de señalización. Creo yo que en muchos casos es la costumbre también, por otra parte.
1: Sí, también, entonces, la falta de costumbre.
2: Ah, vea, habrá gente que dice, ay, ya inauguraron, ya abrieron.
1: Tan chévere,
2: sí, pero...
1: Sí, no, pero es que para tomarla me toca ir hasta no sé dónde.
2: Sí.
1: Para poder tomar esa ruta del lado de allá.
2: Pero igual hay que hacerlo, porque dice por ahí, es mejor perder 5 minutos de la vida y no la vida. ¿Qué? Perder 1 minuto de la vida y no la vida en 1 minuto.
1: Estoy de acuerdo con usted.
2: Sí, señor. Bueno. 7:55 de la mañana en Olímpica.
1: Monocuco, el conductor del humor.
3: Están hablando...
1: ¿Quiénes?
3: Las verduras.
1: Las verduras.
3: Y las frutas.
1: Ajá.
3: Dice el brócoli. ¡Ay! ¡Míreme, yo parezco un arbolito! ¡Ay, sí! Dice el repollo. ¡Ja! ¡Míreme, yo parezco un cerebro!
1: Sí.
3: ¡Ay, sí! Dice una breva: ay, no me gusta este juego.
1: ¿Por qué? 7:55, buenos días, temprano es...

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1: A las 8 en punto de la mañana actualizamos las noticias en Olímpica Estéreo.
2: Atención, nuevo día festivo en Colombia. El presidente de la República sancionó una ley en honor a una virgen. Le contamos cuál es la fecha, 9 de julio. Sería jueves, la ley Emiliani lo postergaría para el próximo lunes, es decir, para el 13 de julio, día festivo obligatorio en el país.
1: A las 8 en punto de la mañana le cuento. Neiva fue sede del Encuentro Regional de Gestión Estratégica para Control de Tránsito y Transporte. En esa ciudad se hizo en el escenario del Encuentro Regional de Gestión Estratégica, liderado por el Ministerio de Transporte a través de la Agencia Nacional de Seguridad Vial. Reunió autoridades y organismos de tránsito de diferentes departamentos del país para analizar estrategias orientadas a la reducción de los siniestros viales.
2: 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Atención. Los motociclistas concentran el 60% de las muertes en las vías de Colombia. Las fiestas de San Pedro están cerca y las autoridades lanzan una alerta sobre 6 de cada 10 accidentes mortales son en moto. La proximidad a las festividades sanpedrinas ponen en alerta a las autoridades de tránsito, lo que cada año movilizan miles y miles de personas por las carreteras del departamento del Huila y el Tolima y otras regiones. Llevó a la Agencia Nacional de Seguridad Vial a intensificar la estrategia de prevención dirigidas especialmente a los moteros.
1: Seguimos con el tema de movilidad, amigo. Vandalizaron semáforos en la ciudad. Sí había notado que esos días estaban como algunos semáforos como...
2: En Canaima, más que todo, estaban fuera de servicio algunos.
1: Sí, señor, pues resulta que los vandalizaron, amigo.
2: ¿Qué fue?
1: Sí. A ver, la intersección de la 22 con 21 Sur y la 25 con 18 Sur, eso es allá en Canaima. Varias cajillas de control fueron hurtadas. La primera intersección presentó una falla total en su sistema de control de tráfico, pues esto por el hurto y vandalismo que fueron perpetrados contra los semáforos. Y el segundo, hicieron la inspección técnica, el equipo, y habían robado 20 metros de cableado semafórico y eléctrico correspondientes a los circuitos de alimentación y señalización del sistema.
2: 8 de la mañana, 3 minutos. Atención porque el SENA ha abierto 1.500 cupos gratuitos en su tercera convocatoria de formación 2026. Aspirantes para todo el departamento del Huila. Las inscripciones estarían abiertas desde el día de ayer hasta el 9 de junio. Mediante la modalidad de presencial y a distancia, la oferta llegará a los centros de formación de Neiva, Campo Alegre, Garzón, La Plata y Pitalito.
1: 8 de la mañana con 3 minutos, 8:03, las noticias en Olímpica Estéreo, para que se levante muy bien informado. Atención, ¿se acuerda que comenzaron a... ayer la noticia fue que le prohibían a Abelardo de la Espriella, candidato presidencial, utilizar la camiseta de Colombia?
2: Sí, en campañas políticas.
1: Ajá, dice, habló la campaña de Abelardo: la camiseta de la Selección Colombia representa la unión, el orgullo nacional y la identidad de todos los colombianos, por lo que considera que su uso no debe ser objeto de restricciones. El comunicado a través de Defensor de la Patria invitó a los ciudadanos que así lo deseen portar la camiseta de la Selección en las actividades cotidianas. Por su parte, el candidato vicepresidencial José Manuel Restrepo afirmó que continuará usando la camiseta de Colombia en ejercicio de su libertad individual, y destacó el significado que tiene como símbolo nacional.
2: 20 años de cárcel para persona que abusó de una niña en Neiva. La niña tenía 13 años de edad. Atención, una condena ejemplar deberá pagar John Hader Cruz España por agredir a una niña de 13 años de edad en Neiva. El depravado no únicamente le hizo tocamientos en partes íntimas, sino que también la accedió. La primera fue cuando cumplió los 13 años de edad. Abro comillas. La víctima es clara en señalar esos actos libidinosos, la forma, su ocurrencia, la frecuencia. Así lo dijo la juez de conocimiento.
1: La empresa Google solicitó autorización para liberar hasta 32 millones de mosquitos en los estados de California y Florida como parte de un proyecto para reducir enfermedades como el dengue, el Zika y la fiebre amarilla. La iniciativa utiliza mosquitos machos que no pican ni transmiten enfermedades, modificados con una bacteria llamada Wolbachia, que impide que sus crías nazcan al aparearse con hembras silvestres.
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3: Atención, mucha atención. Aquí llegan las noticias más importantes, rimbombantes, preocupantes en algunos casos, pero aquí llegan las noticias. Atención, aquí está el equipo más serio, comprometido y entregado a la noticia. Aquí está Don Mono Cuco con sus Cuco Noticias. ¡Ay, mi llanura! No, atención, la Cuco Noticia. No las tiene nadie.
2: ¡No, no señor!
3: Copia y pega Leighton.
2: Sí, señor.
3: Con la camisa bacana.
2: Sí,
3: tiene camisa nueva.
2: Varias, ya tiene varias.
3: Copia y pega, Lucho Noticia.
4: Sí, señor.
3: Ya no le hacen trencitas.
2: No, ya no.
3: No.
2: Ya le bajaron el pelo.
3: El man se cortó el pelo de Lucho Noticia. Ahora le echan un ojo.
1: No, ahorita la gente ya no lo conoce. Y Don Lucho.
2: Sí.
1: Don Lucho.
2: Y Don Lucho, ahí está, mírelo, es él.
3: Pero si era más parecido al Renegado, ¿qué pasó?
1: Sí, ¿qué pasó?
3: No, ahora le echaron un ojo porque Tato está trabajando allá.
2: Sí.
3: Tato trabaja allá.
1: Sí, le echa un ojo.
2: Sí, le echa un ojito.
3: No las tiene el poeta de las noticias.
2: No, señor.
3: Ni el cocinero periodista.
2: ¿Quién es?
3: Guillermo. Mi amigo Sancocho Aguado dijo que ya. Que por favor, que Sancocho. Ya no le dijera más Sancocho Aguado. Que el pa' eso le echa harta fécula de maíz al sancocho para espesarlo.
4: Fécula de maíz.
2: Claro. Qué inteligente. Qué inteligente.
3: Ese man, mejor dicho. Ahora es chef.
2: Ahora es chef.
3: Un abrazo para Juan Guillermo. Atención. La noticia es en Olímpica Estéreo. Increíble.
1: ¿Qué pasó, Monocuco?
3: Se organiza la primera válida de motovelocidad por la nueva ruta 45.
2: Ay, ¿cómo así? ¿Cómo fue?
3: Motociclistas la están cogiendo de... Ya, por eso ya tú no los ves ahí en la salida...
2: ¿A dónde?
3: De Prohuila.
2: Ah, sí.
3: Por eso ya no los ves ahí. Porque ahora se fueron para la ruta 45. Atención. Google va a liberar 32 millones de mosquitos.
1: Sí, señor.
2: Es esa vuelta.
3: Hay mucha enfermedad ya. Estos mosquitos están diseñados genéticamente con un virus, una bacteria llamada Wolbachia.
2: ¿Cómo se llama? ¿Cómo?
3: Wolbachia.
2: Wolbachia.
3: Wolbachia.
2: Eso es.
3: Wolbachia.
2: Ajá.
3: Que cuando se aparean con otra hembra. La hembra, aunque vaya a poner huevos, los huevos no eclosionan, o sea, no salen larvas.
2: No salen larvas.
1: El huevo no funciona.
3: Así es. Y si la hembra sí tiene huevitos, quiere decir que le puso los cachos al zancudo.
2: ¡Ay! Tiene sentido, Manocu.
3: Básicamente le hacen la vasectomía a los zancudos.
2: Sí.
3: Quedan como la stevia.
2: ¿Cómo?
3: Como el hombre de vasectomía, la stevia. Endulza pero no engorda.
2: Ahora tiene.
3: Pese a las múltiples películas que han hablado de un ataque mundial zombie por una bacteria que infestó a un animal.
1: Sí.
3: Quieren hacerlo.
2: Ajá.
3: Invito a los ciudadanos de Neiva que armemos un refugio anti-zombies.
1: ¿Qué?
2: ¿Anti-zombies?
3: Claro. Todos sabes que los zombies, todo, donde haya zombies tiene que haber un refugio.
1: Sí.
2: Ah, ya entiendo.
3: ¿Te imaginas los zombies andando?
1: Yo no sé por qué empezamos hablando de zancudos y ahorita de zombies.
3: Pero tú te imaginas los zombies como que la última cosa que tuvieron en mente es lo que repiten los zombies que hablan, ¿no? Como
2: sí.
3: Que.
2: ¿Cómo hacen eso?
3: Como estés, te voy a besar.
1: ¡Ay, no! Pero que tienen que los zancudos con los zombies. Mira.
3: Porque es que
2: se infectaron.
3: No, es que, imagínate tú, infectaron una bacteria en unos zancudos y los van a soltar.
2: No.
1: Pero, Monocuco, le tengo un dato alentador. Eso ya lo hicieron en Colombia, lo hicieron en Cali. En el sur de Cali y funcionó.
2: ¿Qué? ¿En serio?
1: Se llamaba el virus del rastastá. Eso lo hicieron el año pasado cuando estaba ocurriendo una situación similar. Soltaron unas larvas también así, exactamente igual. Y funcionó,
3: claro. Es que tiene una lógica científica.
1: ¿Cuál?
3: El zancudo va y tiene relaciones con la zancuda.
1: Sí.
3: ¿Sí lo has visto que van volando y se pegan así volando? Sí. Ay, ella no se puede caer de la cama.
2: Dice. No, señor.
3: El mal dijo, ay, acá la zancudo muerta. Bueno, no. Entonces, el zancudo viene y ella dice, ay, ese aguijonzote. Y dice, ve que la voy a chupar. Y entonces, no, el zancudo macho no, no pica.
5: No, no, no,
3: no. No, es la hembra la que pica.
5: Él se encarga de la comida.
3: Él se encarga de la comida y la que le pasa uno por la oreja.
2: O sea, la hembra.
3: La canción es ella.
5: Sí. Ay, se mete ahorita. Ay, se va a meter en problemas.
3: Yo no voy a decir nada.
5: La canción es ella.
3: Ella de los zancudos.
5: Sí, claro, no tiene más que hacer.
3: Entonces, eso tiene una base científica, según los expertos de Google.
2: Ah, sí.
3: Porque es una base para que los zancudos no se reproduzcan, pero también tienen un toque de crueldad. Esto va a ser así más o menos. Todos los zancudos, esos 32 millones de zancudos machos,
5: sí,
3: van a ir a buscar a las zancudas hembras.
2: Ah. Sí.
3: Hola, ¿qué tal? No sé qué.
2: Sí,
3: mira.
2: Sí, sí, claro.
3: Tengo una RX. Eso, las van a buscar.
2: Sí, sí.
3: No trabajo y me gusta fumar hierba. ¡Ay, tan divino!
2: ¡Ay, tan bello ella! Sí, sí, sí.
3: Entonces el man dice, no, ven, no sé qué. Ella, ay, sí, vamos a sacar cría. Y taque, taque, taque, le pega su piquete.
2: Taque, taque, madre que taque.
3: Cuando de pronto ella, ay, siento que estoy en mala. No, no puede estar porque yo tengo... Y la ilusionó y ella no pudo tener bebés.
2: Y entonces,
3: y todas las zancudas se van a sentir traicionadas y todas van a quedar ilusionadas y van a no creer en los hombres. Ahora, dice, vamos a creer es en las zancudas.
2: Ahora sí, ellas tienen la
3: razón. Y es para que se ataquen entre ellas.
2: Eso.
3: La estrategia psicológica. Sí. Ese zancudo es mío, no, es mío. Yo por chuzo no peleo, dijo una zancuda.
2: Cuco.
5: ¿A qué hora se volvió esto?
2: Sí, sí, sí, eso se pasó.
3: La frutinovela es una bobada al lado de la zancudinovela.
5: No, ¿a qué hora las cuconoticias se perratearon tanto, mano?
3: No, pero es que...
2: Falta el patrocinador para...
3: Ok.
2: Para que esto cumpla su cabalidad.
3: Bueno, veneno en contra de zancudos, el chancletazo. Aplíquele una gotita en la frente al zancudo. Y le da un chancletazo en toda la gotita.
2: Sí, sí. Ay.
3: La gotita es la que acaba con el zancudo.
5: ¿No era el chancletazo?
3: Ah, no, no.
5: No, es la gotita.
3: Es la gotita. Es que la acción se activa, el veneno se activa...
2: Cuando usted le pega la...
3: Sí, con la gotita.
2: Cada...
3: Usted le pega el chancletazo a la gotita y es esa activa. Gotita es la que se activa, sí, y sí, acaba con la vida del zancudo.
2: Listo, va. Última.
3: En una finca ubicada en Teruel.
5: Ay, ay, ay.
3: Había uno de los zancudos más grandes de Colombia.
5: Eso es ahí donde John.
3: Donde Johncito, en Teruel, una finca.
5: Sí, ahí donde Johncito.
3: Los zancudos más grandes de Colombia fueron encontrados allá. Cada zancudo parecía un colibrí.
5: ¿Qué?
2: ¿Y así serían?
5: ¿Dónde John Méndez?
3: John Méndez dijo.
5: No.
3: Según
5: no,
3: la información, el señor John Méndez.
5: Por eso fue que contrató a Manotas. Tiene unas manos como de 3 metros para matar zancudos.
3: Dijo que estaba cansado de la zancudera.
5: John Méndez.
3: Que los iba a matar, que iba a acabar con los zancudos a todos de un solo golpe y dijo.
2: ¿Qué dijo?
3: Voy a untarme colbón en todo el cuerpo.
2: Se va a untar colbón.
3: Cada zancudo que llegue se va a quedar pegado y yo lo voy aplastando.
2: Sí.
5: Sí. Le dijo a Manotas que le hiciera el favor, porque.
3: Se acostó en una hamaca.
2: Sí, señor.
3: Se quedó dormido y comenzaron los zancudos a pegársele. Todos los zancudos del tamaño del colibrí se pegaron al cuerpo de él.
2: No.
3: Pero se quedó dormido. Cuando se despertó, ya lo llevaban de la alcaldía para abajo los zancudos volando.
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0: 8:19 de la mañana, temprano, es más bacano. Te acompaña también en TikTok. Un saludo para toda la gente que está conectando ahí en la red social. Ay, Olímpica Neiva.
1: Mayra, un abrazo para ella.
0: ¿Cómo llama?
1: Mayra.
0: Mayra.
1: No María, ella no llama María. Ella no, llama María. Llama Mayra.
0: Mayra, bueno, dígale.
1: Mayra, para Mayra, un abrazo, juiciosita.
2: Sí.
1: ¿Verdad? Mayra.
0: Mayra. Ah, bueno.
2: Yo sí quiero saludar a María, pero Vargas. Ah,
1: ella llama María Vargas.
0: María Vargas.
1: Ella se llama
2: Vargas María.
1: María. Vargas María.
2: Sí, saludos desde Cuarto Centenario. Buenos días, John Hader, desde Algeciras. Buenos días, Isabel. Temprano es más bacano, dice Isabel. Buenos días, gracias por estar ahí en contacto con nosotros. Gracias por estar en la transmisión oficial en TikTok.
0: Arroba Olímpica Neiva. Cami, hablemos del evento del próximo 26 de junio. ¿Qué es lo que viene?
3: Amigo mío, le quiero contar, es que hay una nueva noticia. Viene Raspa San Pedrina, ¿verdad?
0: Sí, señor.
3: Es un evento espectacular. Viene con la dinastía de los Aguilar, o sea, Pepe Aguilar, Ángela Aguilar, los internacionales desde México. Viene también, además, Luis Alfredo Jiménez, el nieto de José Alfredo Jiménez. Pipe Bueno, Luis Alfonso, Juan Carlos Alabanda, Ciro Quiñones, André Franco, el agropecuario, Brainer Gaster con su homenaje a Vicente Fernández. Palcos hay desde 800,000 pesos. Son 10 cupos de palco. ¿A cómo sale cada persona? 80 luquirris.
0: 80 mil, sí, está barato.
3: Y en palco, que
0: es
3: como, en palco.
0: Es una cosa.
3: Ahora, como el aliado estratégico de este evento es Aguardiente Doble 24 grados, el tantán de aquí. ¿Qué van a hacer? Usted compra 2 medias de aguardiente doble anís en 3 puntos autorizados. Usted compra 2 medias de aguardiente doble anís más 15,000 pesos y le dan 2 boletas de gradería.
2: ¡Uy! ¡Está genial!
3: ¡Claro! Usted se compra las 2 medias de aguardiente doble anís para, sí, no sé, cualquier alborada que tenga estos días. Para no sé qué, ese fin de semana.
0: Para lo que quiera.
3: Para lo que quiera.
2: Que quiere hacer una natillita desde ya y le quiere echar guaro.
0: Eso.
3: Muy bien. Va a hacer una mistela y necesita 45 lenis.
2: Mistela, uy, no dijo mistela, dijo mistela.
3: Se me las glándulas salivares.
2: No, me dio, fue ganas.
3: Entonces, por la compra de 2 medias de aguardiente de lanis 24 grados, el tantán de aquí. Más 15,000 pesitos le van a dar 2 entradas de gradería para el concierto. ¿No le parece bueno?
0: Excelente noticia. Y le tengo los puntos de recambio, Camilo, para que la gente los tenga en cuenta.
3: A ver.
0: Doble Anís Palermo. Ese es en el kilómetro 1 en la vía Neiva Palermo, Parque
3: sí,
0: Industrial.
3: Señor. Sí, señor.
0: La otra sería en el Parque de la Música. Aquí a la vuelta queda Doble Anís Parque de la Música. Y el otro punto de recambio sería Total Boletos, que es el punto físico de venta de boletería en el San Pedro Plaza. Plazoleta de eventos. Esos son los 3 únicos puntos autorizados para el recambio de sus 2 botellas de aguardiente doble anís más 15 lucas y se lleva 2 entradas para gradería. ¿Listo?
3: Listo.
0: Ahí está.
4: Por mi Dios que ya no acá.
3: Entonces, recuérdeme los puntos de recambio a mí.
0: Atención, Parque Industrial Palermo, ahí donde queda doble anís.
3: Ajá.
0: También en el Parque de la Música, ahí queda doble anís Parque de la Música. Y también en el punto físico de Total Boletos, Centro Comercial San Pedro Plaza, plazoleta de eventos.
3: Sí, ahí usted la plazoleta ve que tienen como unos sofás.
0: Sí,
3: y
0: ¿dónde
3: es el punto de venta de la combinación, bueno, de las mejores producciones?
0: Usted llega ahí con sus 2 botellas listas, bien bonitas, de la casa. Le
3: sí, señor.
0: Las 15 lucas a la persona que vende los boletos.
3: Botellas nuevas, ¿no?
0: Sí, claro.
3: Sí, no,
0: selladas.
3: Nuevas, selladas, sin destapar ni nada, o sea, selladas. Porque no puede, no, es que yo tenía unas en la casa y las traje. No, botellas selladas. Llega ya, lleva los 15 mil y le dan las 2 boletas. Me parece lo más económico del mundo.
0: Sí.
3: Y los palcos para el concierto están a solo 800. Desde 800 va a encontrar palco. Claro, recuerde que es un concierto que se llama Raspa San Pedrina. Es un concierto para los amantes de los caballos, los que les gustan las cabalgatas, porque tienen un show buenísimo de caballo parqueado. Todos los artistas van a cantar a caballo. Aún están por definir si Ángela Aguilar lo va a hacer, pero de resto todos van a cantar a caballo. Caballos finos. Muy bueno, el del año pasado estuvo espectacular. Este año va por lo mismo.
2: Además que es una nómina internacional increíble.
0: Imagínense.
2: La dinastía Aguilar, Pepe, Ángela, el homenaje a el abuelo Vicente Aguilar.
0: A don Antonio,
2: porque sí, ellos vienen y también además de sus temas, de sus éxitos.
3: No, cantan la música de Antonio.
2: Cantan los, pero no cualquier música, los palos repalos de don Antonio Aguilar.
3: Doña Adela y doña Marina, que son las abuelas de mi esposa, ya me dijeron. Las abuelas quieren venir a ver el concierto de uno, el hijo de Antonio Aguilar, o sea, Pepe Aguilar.
2: Sí,
3: y
2: Pepe.
3: Dos, el nieto de José Alfredo Jiménez.
2: Ese era el otro que le iba a decir.
3: Yo le dije, yo las paladeo al final, yo las alzo, las cargo y las llevo. Ustedes háganle, abuelas, tranquila.
2: Hay una canción que interpreta él de su abuelo, La Araña.
0: Uy, esa es buenísima.
2: Yo vi una araña con pelo.
0: No, esa no es.
2: Pero vayan ustedes y bueno, la pueden escuchar en Olímpica con don Luis Alfredo Jiménez, que es el nieto de
3: José Alfredo.
2: José Alfredo Jiménez.
0: De José Alfredo.
2: Que fue el que hizo internacional la música de charro mexicano.
0: La música ranchera de México. Ranchera.
3: Es lo más cercano y autorizado y familiar que tendremos de José Alfredo Jiménez.
0: Es una cosa.
3: Oiga, al nieto Luis Alfredo Jiménez.
2: Escucha un poquitico. ¿Esa es la araña?
0: Esa es la araña.
2: Se va a picar.
0: No,
2: saludos para la dura del Tenampa. Oiga.
0: La araña picó a Gustavo.
4: Ya estás tejiendo.
3: Ay, el jazz, claro.
4: Como en aquella mañana.
0: Hola, canta muy, muy parecido a José Alfredo.
3: Ay, ¿sí? ¿No era José Alfredo?
0: No. Él es Luis Alfredo, el
3: yo
0: nieto.
3: Yo pensé que era José Alfredo Jiménez.
0: No, señor. No,
3: ¿es
0: señor,
3: el nieto?
0: Es el nieto.
3: Uy, canta igualito.
0: Óigalo.
4: Que te llamaban la araña.
2: Sí, él es el nieto.
0: Está diciendo es que yo
2: le salió, araña le salió, o sea, nació con el timbre de voz muy cercano casi al 99% de lo que era la voz del abuelo.
0: 99.9%.
2: Claro, bien, o sea, tiene que detenerse y escucharlo pues muy muy a comparación muy para poder decir, "No, es que no me parece."
3: No, es que no sigue, sí.
2: Pero no.
0: Oígalo. Ahí está Luis Alfredo Jiménez.
4: Sonrisa en los labios. ¿Crees que porque eres mujer tienes el mundo en tus manos?
0: ¡Ah! ¿Cómo la dio?
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0: ¿Quién estará aquí?
2: Ah, no, imagínese. No. Pipe Bueno, que es uno de los artistas que se internacionalizó hace rato.
3: Sí, señor.
2: Y que tiene éxitos habidos y por haber, y que apenas para este concierto de Raspa, que es a caballo, tiene todos los quilates.
0: Y todas las mujeres, ¡ay, Pipe Bueno!
5: ¡Ay, Pipe!
3: Estará el señorazo.
2: Uy, Luis Alfonso.
0: Luis Alfonso.
3: No, cuando salga el caballo. Sale ese caballo.
0: ¡Oh, oh!
3: Y Luis Alfonso cantando. Oh. Juan Carlos Zarabanda.
2: Escucha esto.
0: Pellizquito para ti, pellizquito.
3: No, pero es que Zarabanda tiene toda mi admiración y respeto.
2: No, yo me pongo a mirar en el sistema. Son más de 40 éxitos.
0: Claro.
2: Usted mira título por título y uno dice, y oiga, todos son palos.
3: Y le digo una cosa, un tipo que se reinventó, que no necesitó, miren, le voy a decir esto con todo respeto, don Juan Carlos Zarabanda no necesitó decir, no, ahora hago banda mexicana.
0: No.
3: Y es que ahora voy a echar repitos y cuetes y ahora voy a hacer, me voy a unir con Rey, con el líder.
0: No.
3: Zarabanda con sus canciones que pegan directo entre el sístole y el diástole, que le pegan a uno ahí con el ventrículo, con las canciones que van de uno al corazón, papá, las de Zarabanda. Y todas tienen el mismo perfil y es popular.
2: Escucha esto. Lo que me gusta, Zarabanda era de la vieja guardia, pero es que cuando él salió, el man era tan joven.

0: tan clarito como antes.
1: Uno dice, ay, venga, esa no es.
2: Sí. Pero Sarabanda arrancó.
0: Pero Sarabanda arrancó muy joven y se conservó y su voz sigue igual.
2: Y él está así gracias al cariño del público.
0: Sí, y eso en tarima se nota y uno lo recibe con tantas ganas de tomarse unos guaros.
2: Mire, un empresario me dijo, hermano, a veces yo pienso si otra vez estará Sarabanda, pero es que cuando, no importa las veces que lo lleve, yo lo llevo y llena.
0: Sí.
2: O sea, no importa las veces, es que uno no se cansa de ver a Sarabanda.
0: Sí,
2: porque su música pega tan duro.
0: Me ha pasado a veces que uno dice, no, pero yo lo vi en el concierto hace tanto y voy al concierto y yo me quedo hasta que no cante esa rola.
1: La gente lo espera.
0: Sí, porque uno se queda ahí y todos los temas son.
1: Dígame usted. Ya. También estará Andrés Franco.
0: El agropecuario, papá.
2: Se imagina montado a caballo y que diga un racimo de plátano y sábelo.
0: Las monas son infieles.
2: Y peor las de la queratina. Amigos, vamos a pasarla bien ese concierto. Invitados todos. ¿Cómo es el número telefónico, J?
0: 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Va a estar también Brainer Gaster.
2: Sí, señor.
0: El tenor con un
2: homenaje.
0: Homenaje especial para Vicente Fernández. Y también a caballo. Mejor dicho,
2: así imperdible. Que, imperdible será el próximo 26 de junio. Después no diga
3: que no le avisamos.
1: Bueno, Cuco.
0: Charlie.
1: Llegó su momento, brillo.
0: Ay,
1: por
0: no,
1: favor.
0: Charlie, ese de cantar a caballo muy bacano, ¿verdad?
2: Sí.
1: Eso es lo que se llama jaripeo.
0: ¿El jaripeo?
1: Sí,
0: ¿usted
1: sí
0: ha cantado a caballo?
1: El jaripeo.
0: Porque el hombre, el jinete dice ¡Jari! Y el caballo.
1: ¡Buenísimo!
0: Ya son las 8:32, temprano es
3: más bacano.
1: La cochino, monocuco.
0: Eso digo yo.

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1: De la mañana, ya a esta hora llegan las noticias increíbles, raras, insólitas. Noticias curiosas, noticias de
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2: 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Oiga, Charlie.
1: A ver.
2: ¿Cómo así que una pareja en la Florida, en los Estados Unidos, fue arrestada por vender tiquetes al cielo?
1: ¿Qué? ¿Cómo? ¿Pero cómo la ves? ¿Cómo así, hijo?
2: Dijo el man, fue Jesús quien me los dio directamente detrás de un KFC.
1: Hay gente que está muy loca.
2: Ay, ay, ay. Una pareja, una pareja que es casada además en la Florida, en los Estados Unidos. Él identificado como Tito y ella identificada como Amanda Watts, fueron arrestados hace algunos días por estar vendiendo boletas. Y en este caso, boletos dorados para el cielo a diferentes personas.
1: No, pero ¿cómo se le ocurre?
2: Vendían los boletos en la calle a 99,99 cada uno.
1: O sea, $100.
2: Casi que a $100. Ellos decían que a los compradores que estaban hechos de oro puro y que cada boleto les reservaba un lugar en el cielo, ¿ah?
1: ¿Qué es eso?
2: Solo tenían que presentar esa boleta a las puertas del paraíso y entrar directo, papá. O sea, usted llegaba al cielo con ese boleto que ellos le daban.
1: Etiquete.
2: Y San Pedro le iba abriendo, mejor dicho, con carrito y todo para que entrara. Tito Watts, que es el hombre, declaró ante las autoridades lo siguiente, abro comillas: no me importa lo que diga la policía, los boletos son de oro puro y fue Jesús quien me los dio detrás de un KFC y me dijo que los vendiera para conseguir dinero para ir al espacio exterior. Además, ¿qué más dijo?
1: ¿Qué dijo?
2: Dijo, conocí a un extraterrestre llamado Steve y me dijo que si juntaba dinero, él nos llevaría a mí y a mi esposa en su platillo volador a su planeta.
1: No, está
2: que
1: loco.
2: Está hecho completamente de... bueno, no lo voy a decir porque el TikTok de pronto me bloquea. Uh-huh. Voy a decirlo con un nombre más técnico: de estupefacientes.
1: Ah, estupefacientes.
2: ¿Ah? ¿Sabe qué más dijo el hombre?
1: ¿Qué más dijo el tipo?
2: Deberían arrestar a Jesús porque él fue el quien me dio los boletos dorados y me dijo que los vendiera. Estoy dispuesto a usar un micrófono oculto y a tenderle una trampa a Jesús.
1: No, esto es, está loco. Totalmente loco. Esto sí es de
2: ¿Cómo así? A $100 el boleto para que entre al cielo, no, papá.
1: Oído la siguiente historia. Es una historia real, hay video y todo. El sueño de toda mujer es que le pidan el matrimonio.
2: Ay, sí.
1: Sí, algunas lo prefieren en un sitio mucho más tranquilo. Mm. Otros la prefieren en la playa,
2: sí,
1: en el barco, incluso en los aviones.
2: Claro.
1: Esa es la historia de un joven que en la playa está con su prometida. Sí. La llevan a la playa, él mantiene su anillo en el bolsillo. Y llega el momento cumbre. La pedida de mano.
2: Imagínese usted la puesta de sol.
1: Póngame musiquita de pedida de mano.
2: Ay.
1: Es musiquita de pedida. Un
2: marco espectacular, bien bonito en la playa.
1: Se ve bonita la playa, el mar al fondo. El man saca la mano, se la mete al bolsillo, saca allí el anillo.
2: Ay.
1: Se lo muestra a su pareja, le va a pedir. Le va a decir, amor, cásate conmigo.
2: Ay, qué lindo.
1: Pero, hermano, de un momento a otro.
3: No puede ser.
2: No.
3: Los nervios.
1: Lo traicionaron los nervios.
3: Ay, como cuando usted jugaba al escondite que le dan a ganas de ir al baño.
1: Pues el man le va a pedir matrimonio y en ese momento.
3: ¡Ay, no! ¡Charlie! No lo ponga. No, Charlie, ya no quite ese sonido.
1: No.
3: Charlie, no ponga más ese sonido ya.
1: Dios mío. Lo que pasó es en un momento romántico.
3: Ay, no, pobrecito ese man.
1: pasó a ser un momento pintoresco y muy, muy curioso, muy chistoso.
2: Ay, pobrecito.
1: Pues ella no aguanta la risa, claro. Ella en el momento dice, ¿qué fue lo que pa... ¡Ay, qué cagada!
3: Ay, hombre.
1: Lo traicionaron los nervios, Camilo.
3: Pero y quedó en video todo.
1: Todo está en video. Lo estoy viendo.
3: No, Charlie, ya.
1: Una y otra vez.
3: ¿Dónde fue eso? No, no aparece, no aparece.
1: No aparece dónde fue.
3: Pero sí quedó en video, pobrecita.
1: Ay, pues hermano, al momento en que el tipo se arrodilla para pasarle el anillo a ella, pasa lo indeseable.
3: Ay, sonó durísimo.
2: Sí.
3: No, pobre man. Ay, y se...
1: Y no es solamente la flotilencia.
3: No solo fue el sonido, no. Hubo recao.
2: No, y estaba bien líquido el man.
3: No, qué vaina, hombre.
2: Sí.
3: Y ella se ríe. Ay, no.
2: Pobrecito.
3: Qué recuerdo.
2: El cuerpo avisa. Claro, el man se arrodilla cuando plum se le sale la... Ay, no. Y salió moja. ¡Uy!
1: No, y se le mojó.
3: No.
1: Con recao, dijo Monocuco.
2: No.
3: Mejor dicho, el man entregó el anillo, pero no apretó la argolla.
1: ¡Monocuco, no!
2: Aflojó la argolla, el man, pero entregó el...
3: Temprano en más bacán.
2: Aflojó el anillo y aflojó la argolla. Se fue anillada.

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0: son las 8 de la mañana, 50 minutos en Olímpica, 8:50. A esta hora, Charlie y oyentes Olímpica, les tengo una invitada muy especial. Ella es Lorena Santoro, bienvenida a Olímpica Estéreo. Hace parte del equipo de mercadeo de San Pedro Plaza. Buenos días.
1: Hola, buenos días, Charlie, Jota, ¿cómo están?
0: Bien, gracias. A Dios, feliz de tenerte por aquí, feliz de recibir a nuestros amigos de San Pedro Plaza Comercial. Ya estamos listos para la programación sanpedrina, ya arrancó oficialmente.
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0: Ya vamos a estar. ¿Sabe cuándo vamos a estar también por allá?
2: ¿Cuándo?
0: La próxima semana.
2: Sí, señor.
0: Sí, señora. Sí, ya nos vamos a encontrar. Lorena, muchas gracias una vez más.
1: Gracias a usted.
2: 8:54.
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0: 8:59, buenos días, temprano es más bacano, te acompaña en este nuevo día, Viernoski.
1: Déjeme yo saludar a la gente que está por aquí en el TikTok. Hola, Rosalba Jaramillo, hola, ¿cómo estás? Olímpica, buen día. Hola, Daniela Tomar. Hey, gracias, dice los cracks, dice ella. Buenos días,
0: Olímpica. Un abrazo para Dani.
1: Desde Fusagasugá, en Cundinamarca. Por ahí está Aris, hola, mi Aris. Hola, hola, hola, hola. Buenos días, buenos días, buenos días, buenos días.
2: Doña Daniela Tomar.
1: ¿Qué dice?
2: Doña Daniela.
0: Doña Daniela sí dijo que los cracks.
1: Ojo ahí, monocuco con lo que dice.
2: Que yo he visto los videos que hace, muy chévere.
0: No se vaya a embalar, ¿oyó? ¿No?
2: Creadora de contenido.
1: Sí.
2: Doña Daniela.
0: Permítame saludar por acá a los oyentes que están llegando a la sintonía. Dice, hola, por favor, ¿me regalas la información de las entradas de aguardiente?
2: Claro que sí, todo lo del patrón.
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3: ¿Cuáles son los puntos de recambio?
1: Eso es importante tenerlo en cuenta porque es que no es que usted vaya a donde el vecino y que le van a vender las
0: No,
1: tiene que ir a unos puntos autorizados. Puntos. ¿Cuáles son esos puntos, Charlie?
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0: Eso va a estar buenísimo. Dice, por favor, me regalan la programación San Pedrina.
1: Con mucho gusto.
0: Bobis.
1: Ahí va cargando de una vez.
0: Ya
1: va,
0: estoy
1: cargando,
0: aquí,
1: listo.
0: Copiar, pegar,
1: eso.
0: Listo.
1: Eso. Ya estamos en conteo regresivo. Dentro de 8 días oficialmente ya estaremos en el lanzamiento de San Juan y San Pedro, el festival.
0: El festival del bambuco.
4: Buen día, señorita, por favor, ¿me puedes regalar el número de para adquirir las boletas de por aguardiente doble anís?
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0: A las 9:00 a.m, 1 minuto, temprano es más bacano, te acompaña.
1: Oiga, ayer en la tarde hablamos de una nueva aplicación, una nueva IA. Una nueva IA que pues viene para favorecer a los papás.
0: Se llamaba Vigía.
1: Sí.
0: Vigía, con B pequeña, con B de vaca. B sí, labio sí. Dental. Sí, Vigía.
1: Vigía.
0: Vigía.
1: Sí, como en labio dental. Vigía.
0: Esa, sí.
1: Vigía. Sí. Para, bueno, Camilo de pronto no sé si nos escuchó ayer y para los oyentes Olímpica. Hay un tema que al cual pues hay que prestarle mucha atención actualmente. Y es el tema de los abusos, el tema del maltrato a los niños.
3: Señor.
1: No sé de pronto si puedo utilizar bien el término porque de pronto por aquí TikTok nos banea. Pero entonces, en México se dieron a la tarea de desarrollar una inteligencia artificial que la aterrizaron en una aplicación y es totalmente gratuita. Si usted, señor padre de familia, la quiere utilizar, yo le voy a dar el nombre. Se llama Vigía. O sea, Vig, como si fuera la mitad de vigilante. Y la otra palabra, la otra parte que
3: IA.
1: Es IA,
3: okay,
1: porque
3: vigía.
1: Es inteligencia artificial de vigilancia. Una aplicación gratuita que lanzaron con la finalidad que los padres puedan estar pendientes si en el colegio algún compañerito le hace, pues, ataques, le hace, básicamente bullying.
0: Bullying, esa es la palabra.
1: Si sufre de acosos, si sufre de situaciones que de pronto por temor o no se atreve a decirle a sus papás. ¿Qué pasa con esta aplicación? Detecta patrones de riesgo, los graba y le envía inmediatamente al papá que esté registrado. Es decir, si Charlie en su celular tiene la aplicación y yo lo cojo por allí en la esquinita,
0: ya aparece ahí tú.
1: Le pego su par de puños y le digo Charlie Triple.
0: Aparece una vez ahí como alerta.
1: Esa aplicación inmediatamente graba en sonido todo lo que está ocurriendo y le envía ese audio al papá.
3: ¡Ay!
1: O a la mamá. Con ubicación exacta.
3: Uy,
1: para que usted
3: bien.
1: Tome acción como tal.
3: Eso se basa en georreferenciación.
1: Sí,
3: referenciación.
1: Sí. Georreferenciación.
3: ¿De dónde está el muchacho y lo que le está pasando?
1: Sí, esta aplicación es gratuita, desarrollada en América Latina. Exactamente la desarrollaron en México y promete convertirse en una herramienta de prevención para papás preocupados por la seguridad de sus hijos.
3: ¿Se le instalan el teléfono a los hijos?
1: Sí, se llama Vigía.
3: Y se instalan el de uno y se enlazan las dos.
1: Sí. Claro, y fue presentada por la Asociación de Infancia Libre de Abusos. Como primer cerco digital inteligente en el mundo diseñado para prevenir abuso infantil, la plataforma usa inteligencia artificial para detectar situaciones de riesgo en el entorno cotidiano de los niños, adolescentes y alerta a sus cuidadores o a sus papás en tiempo real de lo que viene
0: ocurriendo. Buenísimo, buenísimo. Oiga, está bueno eso, Cami. La aplicación alerta automáticamente a los padres que su hijo está siendo víctima de bullying o de algún ataque. ¿Ah?
1: Lo mejor de todo es que funciona con la tablet, con el reloj inteligente si tiene el niño, a través del celular que el niño o el adolescente lleve consigo. Y ese audio que ya les había explicado se transcribe, se analiza mediante un agente de inteligencia artificial entrenado para ello y se le envía directamente al papá o la mamá que esté registrado mediante mensaje al WhatsApp o mensaje al correo electrónico de los padres o tutores clasificada en 4 niveles de severidad: crítico, alto, bajo o muy bajo.
0: Eso ya parece, me imagino, que cualquier tienda de aplicaciones, ¿verdad,
1: Jota? Sí, y es gratis. ¿Sabe que el ejercicio es el siguiente? O sea, no es que usted la descargue y una vez le empieza a funcionar.
0: Sí, sí.
1: Usted la descarga, ingresa los datos.
3: Sí.
1: Y allí le hacen como un análisis si usted es si es un adulto o no es un adulto. Le hacen como un registro antes.
3: Ajá.
1: Para aprobarle el ingreso a la aplicación. Puede tardar entre 3 a 6 horas más o menos.
3: En la autorización.
1: La autorización.
3: Lo importante es que si usted quiere tener monitoreado a sus hijos, si quiere saber cómo la están pasando, hágalo. Descárguela.
0: ¿Sí? Vigía. Vigía con BPK.
3: Gratis, ¿no?
1: Sí, es gratis.
0: Y está allá en las tiendas de aplicaciones.
3: Bueno, ahí está una solución para los padres que no saben cómo le están dando el libro del colegio.
0: Está bueno, ¿qué tal que
1: el
0: man?
1: Sí, claro, usted claro. Empieza a notar cambios significativos, sí, en el niño. Venga, pero usted
3: porque raro, ya le pregunta, llega a la casa a pelear.
1: Claro, le pregunta al profesor y el profesor, no, aquí, bien. Pero es que el profesor a veces no sabe qué está sucediendo en el descanso.
0: No, y
1: el profesor no sabe qué sucede a la hora de la salida.
2: Y si sabe, el profesor dice, pero con este sueldo que le pagan a uno, ¿para qué se mete?
1: Sí, también.
0: Por acá me dice, ¿cómo se llama la aplicación? Vigía, con B pequeña. Vigía, le estoy escribiendo acá a los oyentes que están preguntando. Vigía. Listo. Dicen, muchas gracias, compañeros. Bendiciones. Muy amables a ustedes.
1: Oiga, perdón, Charlie, antes de, a propósito de los niños, abrieron convocatoria o abrieron espacio para aquellos padres de familia que tienen sus niños por ahí entre 2 años y 4 años, que no los tienen estudiando en este justo momento, que no los tienen en prejardín.
0: Sí.
1: Y hay cupos con el ICBF, en este justo momento fueron habilitados. Hoy, a partir de hoy, hay habilitados 30 nuevos cupos para ingresar si quieren desde hoy mismo, desde las 7 de la mañana hasta las 3 de la tarde. Me encanta porque además tienen la posibilidad de tener 3 comidas al día, es decir, su desayuno, 11:30, el almuerzo, los cuidan, les dan cariño, les dan toda la información y la formación que necesitan dependiendo de su edad, y hay 30 cupos ya en este justo momento. ¿Saben a dónde se pueden comunicar?
0: ¿Dónde se pueden comunicar?
1: Al 300-608-6650.
3: A ver, los cupos.
0: ¿300?
3: Cupos. ¿Cuántos cupos hay?
1: 30.
3: 30.
1: Para niños entre 2 y 4 años.
3: Ok. ¿300? Sí.
1: 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Lo necesitan. Bueno, los cupos están disponibles para la sede José Eustacio Rivera. Ahí queda el hogar infantil sede. Listo, toda la información al 300-608-6652. Les brindan cuidado, actividades pedagógicas de acuerdo a la edad, 13 tiempos de comida, como ya les mencionaba. Uno al ingreso, otro más o menos a las 10, por ahí hasta ahora ya. Y el otro sobre el mediodía, además de la siesta.
0: Muy bueno.
1: Bueno, y demás, todo lo demás.
0: Muy bueno, muchas gracias, JJ. Buena información. 9:08 a.m. en Temprano, es más bacano.
2: Ay, qué lindo son los jardines de niños, ¿verdad?
0: Sí.
2: Son hermosos.
0: La belleza.
2: Son lindos. Los niños son lindos.
0: Son bellos.
2: Son lindos. Dicen que los niños son como los peitos.
0: ¿Cómo? ¿Qué?
2: Que uno solo se aguanta los de uno.
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0: Son las 9:11. Buenos días. Con temprano es más bacano. Ya se viene la cuadra San Pedrina Olímpica. La cuadra San Pedrina que va a premiar a una de las cuadras de Neiva que está adornada con motivos sanpedrinos. ¡Cuadra San Pedrina
1: Olímpica! 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
0: ¿Qué es lo que trae? Cuénteme.
1: La monumental tarima olímpica.
0: ¡Sí, señor!
1: Con nuestros amigos de Vértigo Producciones. Saludos al DJ Miguel Abuelo. 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
1: 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Pues póngale cuidado. Vamos a llegar a su cuadra, la cuadra ganadora. Cargados con lechona para toda la cuadra. Eso parecemos Papá Noel, pero en San Pedro, y Papá Noel, pero el que lleva la comida.
0: Sí, señor.
1: O sea, Papá Noel con tremenda lechona que alcance para toda la cuadra.
0: Imagínese usted, lechona para toda la cuadra.
1: Eso es una cantidad importante. Así
0: ¿qué más
1: que
0: trae?
1: A prepararse, ¿sabe qué? Si a usted le gusta el tamal con copete,
0: sí,
1: ese día va a poder disfrutar de esa delicia, porque le vamos a entregar tamalada para toda la cuadra.
0: Tamales para toda la cuadra. Serán 200 tamales distribuidos en toda la comunidad de ese sector. Eso va a estar muy bueno. No,
1: eso alcanza para toda la cuadra. ¿Y saben qué más?
0: ¿Qué más? ¿Qué más?
1: 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Y lo de tomar también va a cuenta de Olímpica.
0: Así es, aguardiente Doble Anís para toda la cuadra.
1: Adivine qué le voy a llevar a la cuadra ganadora.
0: ¿Qué, señor, qué?
1: Pues además de la fiesta olímpica, los pasos prohibidos de Charlie, ¡opa! Y las mezclas en vivo de este servidor, vamos a ir con nuestros artistas. Entre ellos estará Luisito Muñoz.
0: ¡Luisito Muñoz!
1: Imagínese Luisito Muñoz llegando a su cuadra
0: cantando todos esos clásicos.
1: Todos los éxitos que usted los pueda ver ahí por el balcón de su casa. Ay, no, que usted lo ve por la ventana. No, que por la ventana salga ahí afuerita, ahí a la mitad de su cuadra, y va a disfrutar de la presentación de este señor Luisito Muñoz con todos sus éxitos. Luisito Muñoz estará en la cuadra San Pedrina Olímpica.
0: ¡Canta Luisito Muñoz!
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0: ¡Listo!
1: ¿Sabes qué otro artista tenemos listo para ese día?
0: ¿Quién?
1: Tenemos a Jimmy Gutiérrez.
0: ¡Jimmy, Jimmy!
1: Él es el rey de los vagos.
0: ¡Ascará! ¿Ya se imagina a Jimmy cantando en la cuadra San Pedrina?
1: Ay, esto va a estar, pero
0: todos sus éxitos.
1: ¿Cuál es la que más le gusta a Jimmy?
0: A mí me gusta esta. Me gasté lo del mercado. Ay, esta es mi favorita.
1: ¿Cómo dice Jimmy?
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1: Es ese día usted va a poder corear las canciones junto a sus artistas preferidos. Ya les dije de Luisito Muñoz.
0: Sí, señor.
1: Del rey de los vagos, Jimmy Gutiérrez.
0: Sí, señor.
1: Pues para la recochita les tengo a Cumbia.

0: Oiga, está bueno ese concierto.
1: Papá, y además que, bueno, además que ellos de Recochita también le meten sentimiento.
0: Sabor. Oiga eso. Por ejemplo, esa, mire.
2: No, no,
1: este clásico, la voz de estos muchachos, suena espectacular.
0: ¡Cumbia calle! ¡Papá!
1: ¡Eso!
0: ¿Quién más? JJ Gutiérrez.
1: Ay, papá. ¿Quiere más Recocha?
0: Sí, señor.
1: Le tengo a Charlie
0: y Willy.
1: Y Willy. Ay. Ellos son la banda parranda.
0: Charlie y Willy.
1: La

0: Es un show espectacular de todas las épocas del año.
1: Sí.
0: ¿Por qué? Pues porque ellos fueron parte de los originales 50 de Joselito. En algún momento armaron rancho aparte hace muchos años y tienen un repertorio.
1: Oiga esto.
0: Para gozar y para bailar. Pam, pam.
1: Charlie Willy.
0: Y todos ellos van a estar ahí en la cuadra ganadora. Si usted quiere que esa cuadra ganadora sea la suya, pues hágale, inscríbase de una, regístrese y participe con nosotros en la cuadra sanpedrina. Vamos a entregarle, a pasarle a todos los vecinos, a todos, sobre todo los que apenas están empezando a crecer con el sabor a San Pedro, entregarle todo este legado de buenas costumbres, que no se pierda la tradición. Y eso vamos a seguirlo sembrando con la cuadra sanpedrina olímpica. ¿Tengo más artistas?
1: ¿Quién más? ¿Quién más? Dígalo, dígalo, dígalo.
0: Artista de la casa, Don Insulso.
1: ¡Epa! Insulso en la cuadra sanpedrina. Eso es.
0: Esta la van a estar cantando con cumbia calle muy seguramente.
1: Obvio, sí.
0: Óigalo.
1: Las telas de camisón. Está pegado Insulso con eso, ¿ah? ¿Eh?

0: inscribirse es muy sencillo, JJ Gutiérrez.
1: ¿Quién más le tengo por ahí?
0: ¿Quién más está?
1: ¡Ay, papá! ¡Esteban Tapú!
0: Un talentazo.
1: ¡Ay, ay, ay!
0: Uno de los jóvenes que ha venido subiendo como espuma. Oye, viene subiendo.
1: ¡Oiga esto, oiga esto!

0: muchachos. Yo creo que como va esto, nos toca arrancar la fiesta olímpica, sería como desde las 3 de la tarde.
1: Sí, sí.
0: La cantidad de artistas.
1: Está lleno, la nómina, la nómina.
0: Vamos a pasarla rico ese día. Así que a registrarse con su cuadra, la cuadra San Pedrina Olímpica. 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
1: 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A esta hora 9:21 voy a llamar a nuestro compañero Insulso, porque está invitado a la fiesta. Ya llegó, J. Ya llegó.
2: ¡Insulso!
1: ¡Insulso! ¡Siga!
2: ¡Insulso!
1: ¡Ale, sinvergüenza!
2: ¡Ale, que me ondena!
1: ¿Dónde estaba, hermano?
2: ¡Ay, mi no! Pues,
1: es que lo alcancé a ver ahí.
2: Ay,
1: en,
2: yo en... ¿cómo me esconden y solo me sacan cuando tienen emergencia?
1: Es que lo alcancé a ver ahí que estaba hablando con don Camilo y por eso lo hice seguir.
2: ¡Ah, ya, de razón!
1: Bienvenido, señor Insulso.
2: Ya. ¡Ale, fíjese usted!
1: ¿Qué
2: uy,
1: fue?
2: No vengo preocupado.
1: ¿Por qué? ¿Qué fue?
2: Mi amigo Sigifredo, oiga.
1: ¿El taxista?
2: ¡Ay, sí! Mi amigo Sigifredo me dijo, don Insulso, póngale cuidado que yo en la familia me dicen disque media salida de la lavadora.
1: ¿Media salida? ¿Y por qué le dicen?
2: Nunca encuentro pareja.
1: ¡9 de la mañana, 21! ¡Temprano!

0: 9:26 de la mañana llega la cuadra San Pedrina. Papá, estamos listicos para llevar una de las mejores fiestas del mundo mundial en San Pedro, allá a la cuadra.
1: Sí.
0: Hay eventos, hay de todo, pero Olímpica Estéreo le va a llevar a usted tremenda fiesta, Lorona.
1: Claro, lo acabamos de decir hace algunos instantes que va a estar, pero por lo alto.
0: Uy, esa cuadra va a estar buenísima. Le vamos a llevar a Jimmy Gutiérrez, le llevamos a Luisito Muñoz, la banda Parranda, Cumbia Calle, Esteban Tafur, Don Insulso, Tamales para toda la cuadra, Lechona para toda la cuadra, Doble Anís 24 grados, el tantán de aquí para toda la cuadra. Tarima, tipo concierto, sí. Luces, tipo concierto, el baile de Héctor Betancourt de Mix, que tiene un grupo de baile ahora.
1: ¿También?
0: El baile así, de Charlie de Jota, las mezclas de JJ Gutiérrez. ¿Qué más quiere?
1: No, pues está todo listo. ¿Qué hay que hacer, Camilo? Mire, ¿qué hay que hacer?
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1: Ya son las 9:28 minutos y aquí llega el único, el espectacular, el más. Él es el Mono Cuco. A ver, Mono Cuco, haz lo tuyo. ¿Usted también va para la cuadra San Pedrino o no?
2: Yo voy a estar allá, claro, a bailar.
1: Ah, bueno. Ah.
2: A tirar pa' eso queda miedo. Ah. Tú sabes que allá toca bailar porque allá la gente quiere que uno baile.
1: Sí.
2: ¿Verdad que sí?
1: Claro.
2: Allá con las chicas. Yo me hice los 232. Además de que esté hablando de... estaba una muchacha sentada en una fiesta, ¿no?
1: Así, sí.
2: Uy, estaba que se bailaba esa pera. Y ya se movía y pasaban las canciones que a él le gustaban y tal, que se movían.

0: Mira 34, ¿cómo va el festival? Pues le cuento, mi amigo, ya estamos listos para la imposición de cintas.
1: Estamos a 6 días oficialmente de empezar.
0: Sí. Las participantes inscritas al encuentro Semilleros para la Conservación y Preservación del Baile del Sanjuanero Huilense, heredero de la tradición, y para las candidatas al Certamen Popular y Certamen Señorita Neiva 2026. ¿Cuándo será la imposición de cintas? El próximo 12 de junio. 12. Que cae el próximo viernes. Estamos a una semana. ¿Dónde será? En el Centro Comercial Unicentro, donde doña Patricia Gualteros.
1: Ah, muy bien.
0: Allá va a ser. En el Centro Comercial Unicentro a las 10 de la mañana. A las 6 de la tarde, en el Parque de la Música, será la apertura oficial de la 65ª versión del Festival Folclórico en San Juan y en San Pedro.
1: ¿Vale? A propósito, ya comenzó la ruta turística bambuquera 2026. ¿Cuál es la ruta turística bambuquera? Básicamente,
2: ¿cuál es, Jotis?
1: Es que se llevan a las candidatas del reinado nacional,
0: ajá,
1: del bambuco, a un recorrido por todos los municipios del Huila.
0: Del
1: ya empezó.
0: Sí, señor.
1: Ya empezó, entonces se van por todos los municipios, una experiencia que les permite conocer la riqueza cultural de la región huilense, disfrutar de la gastronomía y compartir con la gente que hace esta tierra un lugar único. ¿Qué van a encontrarse entonces? Tradición, folclor, sí, paisajes, sí, la hospitalidad de toda la gente de los diferentes municipios, y allí pues podrán conocer un poco más sobre lo que tiene el departamento del Huila. Por eso van entonces las candidatas a el reinado nacional, pues que vienen de otras regiones del país que desconocen muchas cosas de la cultura huilense, y con eso lo que hacen es que las integran a todo lo que tiene que ver pues con nuestro pues el epicentro, que es el bambuco y todo lo demás.
0: Qué bien. Eso ya está prendido, ya está listo, está encendido, están listas las candidatas. Ya prácticamente estamos a una semana de la imposición de las cintas. Y en las 10 de la mañana en el Centro Comercial Unicentro, y en horas de la tarde, a las 6 de la tarde, en el Parque de la Música, ya de una vez será la apertura al certamen, que siempre es muy chévere, siempre es muy bonito. Siempre hacen el conocido opening de su baile, del recorrido, de esta gala que se presta en la ciudad. Y allí obviamente estará Olímpica Estéreo 100.3. Así va el festival en Olímpica Estéreo.
1: ¡Hágale, hágale! ¡Túmbale! Momento Monocuco con Olímpica Estéreo.
2: Este es mi momento de brillar. Brilla
1: con luz propia.
2: Así brillen, no se apaguen.
1: Si quieres, súbele el brillo ahí a la que te...
2: Brillen. Brillen con luz propia.
1: Brilla con luz propia. Eso es un buen mensaje, Monocuco.
2: Hablando de eso, de brillar y eso, llegué y le dice el médico a la enfermera. Enfermera.
3: Sí, señor.
2: Escriba ahí. Hora de la muerte. 9 de la mañana, 37 minutos.
1: ¿Qué?
2: Y de pronto el paciente dice, pero doctor, yo estoy vivo. Bueno, escriba, resurrección 9:38.
1: Ya son las 9:38, temprano es más bacano.

0: 34 minutos, 9:34 de la mañana. Atención, ¿cómo va el festival? Le contamos a Olímpica Serio, así va el festival.
1: El festival del bambuco es Olímpica. Así va el Festival Nacional del Bambuco Olímpica.
0: 9

0: 9:42 minutos en Olímpica Temprano, es más bacano. 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Camilo Chadir en esta mañana tiene invitados.
1: Tengo invitada especial. Ojalá sea María Paula Rojas de iPhone.
2: Sí, señores, ella como lo sabe.
1: Ay, María Paula, te extraño. Te extraño tanto. Y tú no te imaginas cuánto.
2: Déjenme que digo que estamos trabajando, señor. María Paula Rojas desde iPhone. Bienvenida a Olímpica Estéreo con los buenos días.
3: Muy buenos días, muchísimas gracias. 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
1: Porque vive en mí tu recuerdo, te olvido.
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Huele a San Pedro, señora y señora. Ahí están los palomos orquesta tradicionales de nuestra ciudad. Hermes, un abrazo, mi hermano. Palomos orquesta.

¿Qué? De la violencia. No, los palomos son tradicionales, los queremos. 10 de la mañana, 4 minutos, 10, 4, Viernoski se metió. Hay de todo para todos, ahí les voy a contar de todos. Regalitos y muchas cosas. 10 de la mañana, 4. Ahí llego yo, y ahí vamos a ver, y ahí vamos a ver. Oye, Carlito Vives.

0: Me gusta tenerte así toda naturalita, naturalita. Los hombres nos gustan naturalitas, claro. Naturalmente bellas. Pero tan maquilladas también, producidas también. O sea, de todas las formas. Si ustedes supieran, mujeres, usted dice, me voy a hacer para que me vea más linda. Uno las ve con esa camiseta por allá de la ferretería que se la regalaron. La usted tiene pijama y... Uno compró un cuñete de pintura en diciembre y le regalaron una camiseta y usted se la pone para hacer oficio y uno la ve y uno dice, ¡guau! Los hombres, cuando ustedes se visten con lencería fina para nosotros, lencería bonita, de esas de encaje, los hombres nos sentimos agradecidos porque se hayan tomado el tiempo de ponerse bonitas para nosotros. De verdad disfrutamos que lo hagan. Los esposos disfrutamos que ustedes nos halaguen poniéndose lindas para nosotros, para verse así, chenchualech.
1: Porque la belleza cuesta.
0: Que los hombres me apoyen con su nota de voz, le agradecemos. Claro, lo que uno quiere es como niño en Navidad cuando ve el regalo, arrancar ese papel regalo y hágale, papá. ¡Sóbelo!, dijo André Franco. Bueno, ya hablamos cosas de viernes, ya le voy a contar. 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

0: Precisamente de Raspa San Pedrina a Pipe Bueno con esta cancioncita que llama Guaro Remix. Se unió a los mejores, a los más grandes para sacar esta cancionzota, ¿eh? Puro Raspa San Pedrina.
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0: Desde las calles, Charlie de Jota. Con toda la información, Charlie. Charlie, mi hermano, ¿qué estás haciendo?
3: Escuchando Olímpica, se metió Camilo, usted lo acaba de decir. 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
0: Cami, voy a hacer el papeleo para llevarme en mi TV. Ahora sí, cuénteme. Está haciendo.
2: Escuchando Olímpica Estéreo, se metió. Así que aproveche, haga los papeles y lleve el televisor para que vea usted la fiesta del fútbol, la más grande del planeta, ¿ah? Esta fiesta global. 10 de la mañana, 32, aquí está Martín Elías.

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5: En Colombia exactamente 10 de la mañana, 42 minutos, 10:42.
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0: 10:50, 10:50 de la mañana. Tengo una visita que me encanta, me fascina. Le doy la bienvenida a Patricia Gualteros. Ella es la gerente del centro comercial Unicentro. Patricia, bienvenida a Olímpica. ¿Cómo está usted?
1: Bueno, muy buenos días, Camilo, a toda la audiencia de Olímpica Estéreo. Gracias por esta invitación.
0: Si la pudieran ver, se agradarían con esa belleza de vestido y atuendo hoy. Muy sanpedrina usted.
1: Hoy estamos iniciando las fiestas de San Pedro en Unicentro Neiva. Entonces, pues estamos acorde a lo que es nuestras tradiciones. Nuestros blusas, nuestros moños.
0: El tocado, todo.
1: El tocado. Entonces, acorde a nuestras tradiciones.
0: Hablando de eso, acorde a las tradiciones, se convierte en el si hay una cosa importante en San Pedro, es la imposición de las bandas de las candidatas, y se va a hacer en el Centro Comercial Unicentro.
1: Sí, sí, señor. Dentro de las actividades que tenemos en la programación oficial y en la alianza que hemos hecho con la Secretaría de Cultura Municipal y la Alcaldía de Neiva, vamos a tener este 12 la imposición de las bandas a las candidatas participantes a lo que es Herederos de la Tradición, las Niñas Señorita Neiva y las Populares. Será a las 10 de la mañana en Unicentro Neiva. Tendremos un recorrido real y todo va a ser en la plazoleta de comidas para que estén muy cómodos, con aire acondicionado, sillas para todos, así que cordialmente invitados a acompañar a sus candidatas.
0: Más o menos como unas 40 reinas, 90, un poco más, 90 reinas en total. Se va a vestir de color el Centro Comercial Unicentro.
1: Qué de linda. Belleza y de colorido.
0: 12 de junio, 10 de la mañana arranca el evento, así que llegue antes y, sí, y temprano.
1: Desde las 9 de la mañana arranca toda una pasarela con ellas y muchas sorpresas que tenemos en el centro comercial.
0: Pues hablando de sorpresas, está el Festival Cervecero, el de ustedes se convirtió en algo icónico. Me encanta, por ahí escuché la canción que tienen del Festival Cervecero, me gusta.
1: Es un trabajo que se hizo con los emprendedores, realmente eso lo comenzamos a construir hace unos años con todos esos cerveceros artesanales que querían dar a conocer su producto. Y entre todos construimos, esto ha sido un trabajo de muchos, es un festival que está replicándose en ciudad, lo hemos hecho en diferentes partes, en todas partes han tenido acogida, en los diferentes escenarios. Y el nuestro pues se viene haciendo con unas temáticas que nos desarrollamos para generar la experiencia que quiere el cliente. Es ya el tamaño que arrancamos dentro del centro comercial, lo salimos a la plazoleta a la 15 y este año los invitamos a que lo disfruten en el Parque Aero de eventos de Unicentro Neiva, en la plazoleta externa de eventos donde hacemos los conciertos.
0: En el parqueadero, en la parte de atrás.
1: En la parte posterior de Unicentro Neiva.
0: Lo bueno es que uno puede entrar en su carro, uno parquea y se baja al Festival Cervecero.
1: En este momentico lo vamos a hacer así, van a tener el servicio que tiene normalmente Unicentro, y se arrancan desde hoy a las 11 de la mañana, arrancamos Festival Cervecero y va hasta el próximo lunes festivo. Iniciamos como con 12 marcas, hoy tenemos 34 marcas participantes, de emprendedores, de trabajo que se hace con mucha gente y que eso debemos de hacer, apoyar para la economía de la ciudad, generamos empleo, hay dinamismo.
0: Y siempre tiene música en vivo.
1: Hay música en vivo, vas en familia, es un ambiente
0: comidas,
1: agradable, gastronomía, entonces hay de todo. Más todo lo que le tenemos en el centro comercial, porque recuerden que estamos rifando un tiquete a Italia.
0: ¡Ah, oh, qué belleza!
1: Y es para dos personas.
0: ¡Molto belleza, dice por ahí!
1: Más o menos, vamos a Roma, vamos a Florencia, vamos a Milán, vamos a Capri, entonces va a ser un tema muy interesante de ese recorrido para dos personas, entonces estamos recorriendo el mundo y pues tenemos un evento mundialista también, ¿no?
0: ¿Y cómo participo por el viaje a Italia?
1: Registrando compras, Camilo, registrando compras.
0: ¿De cuánto?
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0: Si yo hago un mercado de 300, ¿puedo tener ahí dos oportunidades?
1: Para las anclas tienen unos topes que son de 300,000 pesos,
0: okay,
1: para
0: perfecto.
1: El caso de las anclas.
0: Perfecto. Oh, qué bien. Las anclas son qué lindura.
1: Las éxitos y lo que es éxito, lo que es al comprar, lo que es Dollar City.
0: Bueno, muy bien. Entonces, estamos de viaje. Tenemos reinas. Viene el Día del Padre también.
1: Viene el Día del Padre. Tenemos una alianza muy fuerte que vamos a tener con una de las marcas nacionales, con ustedes celebrando Día del Padre.
0: Sí.
1: Vamos a tener sorpresas, vamos a tener temprano, es más bacano. El
0: Día del Padre, sí, señor, el 11.
1: El 11, y ahí amarraremos todo este tema del Día del Padre, viviendo experiencia, y tendremos mucha actividad todo ese fin de semana para los papás. Plazoleta de comida, si los quieren invitar a almorzar, pues va a haber música en vivo, tenemos todo un tema cultural alrededor de lo que son nuestras fiestas, una decoración alrededor de lo que son nuestras fiestas y la parte mundialista, porque queremos que disfruten de la ciudad.
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0: Bueno, ahí está. Muchas gracias.
1: Gracias a usted, Camilo, y a ustedes por escucharnos.
0: 10 de la mañana, 56. 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

0: festival está cerquita. Festival de San Pedro. Festival de la fiesta del fútbol. Festival de descuentos. Mejor dicho, me voy para las calles con Charlie, que tiene toda la información.
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0: Mi hermano Charlie, ¿qué está haciendo?
2: Escuchando Olímpica, se metió Camilo. Bueno, ya hice la vuelta de mi tele, ya lo tengo empacadito y ya me lo voy a llevar. De hecho, voy a llamar ahora mismo a mi taxi de confianza para llevármelo. 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
2: Bueno, Cami, me voy, eso fue todo, ya me llevó al hombro mi televisor. Cami, ¿qué estás haciendo?
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ahí están los muchachos del vallenato con eso que se llama Los Pies de la Luna. Qué linda canción, vallenatico sabroso para este clima. En algunos sectores de la ciudad puede caer alguna llovizna. Si en el suyo está cayendo, cuénteme 321-612 si está sabroso. 26 deliciosos grados en la ciudad, la máxima será de 28, o sea que va a estar así. Entre pierna y cucha el arrunchable, qué rico una arrunchadita, ¿no? Bueno, le cuento lo siguiente, aquellos que quieren la programación de San Pedro, me la pueden pedir ya al 321-612-63, pídamela y yo se la envío. ¿Listo? Dentro de la programación que viene para San Pedro, ahí está el concierto Raspa San Pedrina, que va a estar increíble, no se lo puede perder. Obvio. Raspa San Pedrina, imagínense ustedes, estaremos a Pepe Aguilar, hijo de Antonio Aguilar, con todos sus éxitos. Y cantando la música de don Antonio Aguilar, ahí estará también la linda Angélica Aguilar. Ah, la mexicana, la esposa de Cristian Nodal. Esa muchacha canta impresionante. No, es que de verdad canta muchísimo esa muchacha, de por Dios.

0: Estará también Luis Alfredo Jiménez, el nieto de José Alfredo Jiménez, que canta como el mismo abuelo, ¿no? Estos tres de México van a ser la locura, todos a caballo, porque por eso se llama Raspa San Pedrina. La cuota colombiana, papacito, vea. El señorazo Luis Alfonso. No, qué belleza, hermosura, qué hermosura de belleza. Don Pipe Bueno. Ah, papá. Pipe Bueno. Que me traigan guaro, cerveza y licor. Pipe Bueno, ay, ay, ay.
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0: ¿Y quién dijo que el hacha es muda?
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0: Nada más y nada menos que don Juan Carlos Zarabanda. Zarabanda, papá. La banda de Zarabanda.
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0: Estará el señor Ciro Quiñones.
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0: Que está pegadísimo. El hombre llorando la pagarás. ¡Oh! La canción de Jason que canta Ciro. Escrita entre ellos dos.
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0: ¡Y sóbelo!
4: 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Y un racimito plátano para la casa. ¡Y sóbelo!
0: ¡Andrés Franco! Papá, mejor dicho, eso va a estar buenísimo.
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0: Brainer Gaster en homenaje a Vicente Fernández.
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0: No se lo pueden perder. Ese Brainer Gaster que tiene, ja.
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0: El tenor de la música popular, le dicen. Y le tengo noticias buenísimas. 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
0: 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Ah, me quedo con una canción de Andrés Franco, sí señor, vea, con ese temota de viernes, papá.
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0: con el amor de ayer. Así no se puede querer. No, no, no. Así no se quiere a nadie. No, así no, mi amor. Dice que me quiere, pero no me celebra el cumpleaños en Olímpica. No me manda saludos, nada. Me voy con los Olímpicos cumpleañeros, los que están de celebración el día de hoy. Los que están de Happy Birthday YouTube. Envíeme ya su nota de voz 321-612-103, 321-612-103, por favor. Así bien concreta, bien chévere, cortita, para poder pasar varias. ¿Listo? Al 321-612-103, ¿quién está de cumpleaños? Cuénteme, 321-612-103. Y los saludamos de una. Dijo mi amigo el gringo, de One. Olímpica, feliz cumpleaños para el niño Mateo Aristizábal. Mateito, feliz cumpleaños en tu día. Dios te bendiga, que tengas un lindo cumpleaños, que el Señor te guarde y te proteja todos los días. Cortito y bonito, cortito y bonito.
1: Hola, Mítica, buenos días.
0: Hola.
1: Para saludar a Laura Turizo en la peluquería de Peluditos en la avenida 26. Ella es la que cuida a nuestros peluditos.
0: Ay, qué linda.
1: Un abrazo cordial para ella.
0: Felicidades en su cumpleaños. Hola, Cristi.
2: Buenas tardes.
0: Hola.
2: Es para saludar a Ingrid Natalie Cortés, que vive en Leyva, en Villa Café, de parte de su tía. Muchas gracias.
0: Con todo el gusto. Cumpleaños. Felicidades en su cumpleaños.
3: Olímpica Estéreo, un buen día, hablas de Grecia Berry Monar. Para un mensaje de cumpleaños para mi hermano Alexander Suárez Rivera, para decirle que tengo un feliz cumpleaños, que Dios se le den los pies y le proteja. Olímpica Estéreo, se metió.
0: ¡Se metió! Feliz cumpleaños para Bellanir Cortés. Está en Ottawa, Canadá. De parte de toda la familia que la aman con todo el corazón, allá a la distancia. Está allí nomás en Ottawa, allí nomás la vuelta.
4: Señores de Olímpica, buenas tardes.
0: Hola, buenas tardes.
4: Para saludar a Javier Cabrera Lozano y Diana Rodríguez en el barrio Las Granjas, de parte de toda la familia.
0: Con todo el gusto, felicidades en su cumpleaños. 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
5: Buenos días, para desearle un feliz cumpleaños a mi papá, Pedro Yesid Muñoz, para Pedro Yesid Muñoz Toar, y de parte de sus hijos y esposa, que los queremos mucho.
0: ¡Ay, qué lindo! 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María Isabel Sánchez, de parte de toda la familia, hoy en el día de su cumpleaños, desean lo mejor. Felicidades a ella en su cumpleaños. 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A todos los cumpleaños en su día, un abrazo de parte de la familia Magdalena.

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4: 11 de la mañana, 47 minutos, 11:47.
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1: Del mediodía, 2 minutos, 12-2. 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Los hechos más destacados, las noticias más representativas, las conoce a través de Olímpica Estéreo. Bienvenidos, quienes habla Camilo Chadid, puede enviarnos su nota de voz. Cuéntenos cómo va el tema de movilidad. Cuéntenos. ¿Cómo están ustedes en cuanto a movilidad en la ciudad? Los hechos más destacados los compartiremos hoy a través de Olímpica Estéreo 100.3. Aquí llegan los titulares.
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1: En Colombia exactamente son las 12 del mediodía, 3 minutos. Lo que es noticia lo conoce hoy a través de Olímpica. Mucha atención. La Registraduría Nacional del Estado Civil compartió el tarjetón que encontrarán los colombianos el próximo 21 de junio para la segunda vuelta presidencial entre Abelardo de la Espriella e Iván Cepeda. En su orden del tarjetón aparece en primer lugar el pacto histórico con los candidatos Iván Cepeda y Aida Quilcué. En segundo lugar, Abelardo de la Espriella, Jorge Manuel Restrepo. En tercer lugar, la casilla del voto en blanco. Noticias a esta hora con Olímpica Estéreo. Tragedia en Medellín. Un hombre falleció, perdió la vida tras sufrir una descarga eléctrica. El lamentable hecho se registró en el barrio Moravia de Medellín, donde un hombre perdió la vida luego de recibir una descarga eléctrica mientras intentaba evadir la presencia de la policía. La situación se originó tras una discusión entre vecinos en medio del procedimiento policial y bajo una fuerte lluvia. El hombre, quien presuntamente presentaba problemas de salud mental, subió a un poste de energía y tocó un cable energizado. 12 del mediodía, 4 minutos. La Procuraduría General de la Nación abrió formalmente una investigación disciplinaria contra el gerente de la RTBC, Holman Morris, por denuncias relacionadas con asuntos de tipo contractual. Esto es de no creer. Amenazaron a James Rodríguez y su familia por una falsa polémica con la hija del presidente Petro. El periodismo deportivo en Colombia está encendido tras la grave denuncia pública del reconocido comunicador César Augusto Londoño, quien reveló que el astro de la Selección Colombia y su entorno familiar han sido blanco de preocupantes amenazas de muerte. Todo el caos se desató en las plataformas digitales debido a un video sacado de contexto que se volvió viral en las últimas horas. 12 del mediodía, 5 minutos. Hurto y vandalismo dejan sin servicio dos semáforos en el sur de la ciudad. La Secretaría de Movilidad informó que dos semáforos del sur de Neiva quedaron fuera de servicio tras el robo de cableado y actos de vandalismo. Los hechos ocurrieron en las intersecciones de la carrera 22 con calle 21 Sur y carrera 25 con calle 18 Sur. 12 del mediodía, 6 minutos. Las noticias las conoce a través de Olímpica Estéreo. La Corte Suprema de Justicia condenó y confirmó la condena de 28 años de prisión contra Santiago Uribe Vélez por los delitos de homicidio agravado y concierto para delinquir dentro del caso conocido como los 12 apóstoles. Santiago Uribe Vélez es hermano del expresidente Álvaro Uribe Vélez. 12 del mediodía, 6 minutos. Estas y más noticias en la presente emisión. 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

12 del mediodía, 11 minutos al mediodía. 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Mucha atención. Conozca los hechos más destacados en Olímpica Estéreo 100.3. Se reportó que vandalizaron dos semáforos en el sur de la ciudad. Exactamente, carrera 22 con calle 21 sur y carrera 25 con calle 18 sur, lo que ha provocado ahí problemas de movilidad. La secretaría informó que se robaron aproximadamente de uno de los semáforos 20 metros de cable. Y del otro, abrieron las cajillas de seguridad donde se encuentran los computadores que operan estos servicios. La autoridad hace el llamado a la ciudadanía para que, si ven casos sospechosos, se comuniquen inmediatamente a la línea 123. Este hecho pone en problema a todos los ciudadanos que transitan por ese sector, así que hay que denunciar. 12 del mediodía, 12 minutos. 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

0: 12 del mediodía, 16 minutos en Vallenato de Oro al mediodía. 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Mucha atención, las noticias las conoce en Olímpica Estéreo. Eso es de no creer. Amenazaron a James Rodríguez y a su familia por una falsa polémica con la hija del presidente Petro. El periodismo deportivo en Colombia está encendido tras la grave denuncia publicada por el reconocido comunicador César Augusto Londoño. Reveló que el astro de la Selección Colombia y su entorno familiar han sido blancos de preocupantes amenazas de muerte. Todo el caos se desató en las plataformas digitales debido a un video sacado de contexto que se volvió viral en las últimas horas. Generaron una ola de odio totalmente justificada. La controversia gira en torno a un supuesto desplante del futbolista hacia Antonella, la hija del mandatario Gustavo Petro. Sin embargo, Londoño aclaró de forma tajante que James sí le dio la mano a la joven y que simplemente no la escuchó en el momento del encuentro, desmintiendo por completo las teorías de un supuesto rechazo. En el video se muestra cómo James le da la mano al igual que todos los jugadores en medio de un protocolo donde estaban recibiendo un regalo por parte del presidente Petro y los jugadores pasaban en fila. Una persona que estaba presentando el evento hablaba en el micrófono en ese momento y el sonido era escaso o la claridad del sonido era muy poca. Es ahí cuando se escucha en una voz muy baja a la hija del presidente pedirle una fotografía al astro colombiano James Rodríguez. James, sí, después de estrechar la mano, siguió, estrechó la mano del presidente, recibió el regalo y continuó detrás de la fila de sus compañeros. Muchos resaltaron esto como un acto de desplante o rechazo hacia ella. James Rodríguez, quien habló con el periodista César Augusto Londoño, le contó: nunca escuché que me haya pedido una fotografía, dado que el volumen del sonido era muy fuerte y se distorsionaban las voces de los altoparlantes que estaban en el lugar, hablando acerca de la despedida de Colombia y la entrega de banderas por parte de la presidencia. Esto ha desatado una oleada de odio en contra del astro del fútbol colombiano, James Rodríguez, y recibió amenazas de muerte él y su familia. 12 del mediodía, 19 minutos. 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

La Federación Colombiana de Fútbol ha emitido un comunicado público. Nos cuenta su posición frente a las interpretaciones y comentarios surgidos con ocasión de la entrega del pabellón nacional a la delegación deportiva que representará a Colombia en la Copa Mundial del 2026. La federación reitera que su principal compromiso es velar por el bienestar integral de los integrantes de la Selección Colombia y de todas las personas que hacen parte de su entorno. En ese sentido, rechaza cualquier manifestación de agresión, asedio o descalificación dirigida contra los jugadores, sus familias o miembros de la delegación nacional. Asimismo, considera oportuno precisar que la entrega de la bandera nacional constituye un acto protocolario e institucional que hace parte de las tradiciones y ceremonias oficiales que históricamente han acompañado a las delegaciones deportivas colombianas en competencias internacionales de carácter mundial y olímpico. Dicho acto se desarrolla en un marco de respeto por los símbolos patrios y por las instituciones del Estado. La Selección Colombia representa a la nación en toda su diversidad y pluralidad. Sus jugadores encarnan los valores del deporte y el esfuerzo colectivo, llevando consigo la ilusión y el sentimiento de millones de colombianos al margen de cualquier consideración política o ideológica. La Federación Colombiana de Fútbol agradece las permanentes muestras de apoyo y respaldo de la afición y hace un llamado a mantener un ambiente de respeto, convivencia y unidad en torno a nuestra selección nacional. Este es el comunicado de la Federación Colombiana de Fútbol. 12 del mediodía, 30 minutos. 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

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Tragedia en Medellín. Atención. Hombre murió tras sufrir descarga eléctrica. Un lamentable hecho se registró en el barrio Marovia de Medellín, donde un hombre perdió la vida luego de recibir una descarga eléctrica mientras intentaba evadir la presencia de la policía. De acuerdo con información preliminar, la situación se originó tras una discusión entre vecinos. En medio del procedimiento policial y bajo una fuerte lluvia, el hombre, quien presuntamente presentaba problemas de salud mental, subió a un poste de energía. Las autoridades indicaron que una vez en la parte alta de la estructura, entró en contacto con una línea eléctrica, sufriendo una descarga que provocó su caída desde varios metros de altura. La víctima perdió la vida en el sitio. Las circunstancias exactas de este caso son materia de investigación por parte de las autoridades competentes. 12 del mediodía, 35 minutos, en Vallenatos de Oro, Olímpica te informa.

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5: 12 del mediodía, 41 minutos, 12:41.
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1: Una de la tarde, 4 minutos. Una de la tarde con 4. Llega los Olympic clasificados en Olímpica Estéreo. Mucha atención, Olympic clasificados. Bueno, les cuento, nos trajeron una matrícula de una motocicleta. Nos trajeron una placa de una moto. Sí, señor. La placa es la siguiente: GNG08G. Gato Neiva Gato 08 Gato. Si le pertenece y si el dueño está escuchando, la dueña debe presentarse a Olímpica con la tarjeta de propiedad de la moto, ¿vale? Gato Neiva Gato 08 Gato. GNG08G. Viene a las instalaciones de Olímpica Estéreo con la tarjeta de propiedad de la moto y le entregamos la placa. Una de la tarde, 5 minutos. Se encontraron la placa JCF09D en la vía Tesalia Neiva. Pueden comunicarse al 311-562-9195. 311-562-9195. Se perdieron los papeles de Fanny Margive García Piñeres. Extravió los papeles. Si alguien los encontró, de Fanny Margive García Piñeres, pueden llamar al 311-884-9963. 311-884-9963. Olympic clasificados con Olímpica Estéreo. Se encontraron la cédula de Carola Serrano. Apareció la cédula de Carola Serrano. Llamen al 321-453-4108. Escriban en WhatsApp 321-453-4108. Una de la tarde de 6 minutos. En Vallenatos de Oro llegan los Olympic clasificados. Aquí está Jorito Celedón con Palabras al Viento. 1 de la tarde, 6 minutos.

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2: En Colombia exactamente 1:43 p.m. 1:43.
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4 minutos. Bienvenidos a esta tarde de Viernoski. Llegó el viernes, caramba, caramba, ya llegó el viernes. ¡Báilalo! ¡Gózalo! Las direcciones de Camino Chatín, soy Charlie DJ, por aquí estoy una vez más a través de Olímpica Neiva, acompañándoles hasta que llegue JJ Gutiérrez, o sea, tipo 4 de la tarde, más o menos. ¡Bienvenidos! ¡Y ahí nos fuimos! ¡En el Valle! ¡En el Valle! ¡Cántalo!

0: programación oficial del San Pedro, la oficial, la que nos entregó la gobernación del departamento del Huila mediante la Secretaría de Cultura. Esta programación viene muy completa, tiene todos los eventos, tanto premiaciones como reinados, cabalgatas, desfiles, bueno, todo está allí en la programación de festival. Si usted la quiere, solamente me la pide. Hey, Charlie, envíamela y de una vez te la voy a enviar al WhatsApp. 321-612-103. Hola, feliz tarde, soy Charlie DJ con la dirección de Camilo Chadid. Bienvenidos. Hola.
1: Señores Olímpica Estéreo, buenas tardes. ¿Cómo está? Para bien, felicitarlos por ese espectacularmente programa.
0: Gracias, amor, música. Gracias.
1: Y todo lo que son ustedes es la alegría de Neiva.
0: Vale, vale, gracias.
1: Quería decirles y preguntarles qué pasó con María Paula, gracias.
0: Bueno, ella es una de las oyentes que todavía no sabe qué pasó con nuestra amiga confidente y locutora María Paula Ramírez. Bueno, María Paula decidió tirarse del barco, se fue para un proyecto propio y ahora mismo está en su propia empresa. Ya no pertenece a Olímpica Estéreo. Eso fue lo que pasó con María Paula. 215. Dice, hola, yo escucho Olímpica, se metió, saludo para el viejo Alex. Regálame la programación, me dice Gilberto. Un momentito, Gilberto, estoy cargando.

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0: Celia Cruz, o la reina de la guaracha, también le llamaban a esta negra. ¡Uy! ¡Azúcar! Una reflexión que nos invita a ver la vida de otra manera, una reflexión que nos invita a creer que todo es posible, que la vida es un carnaval. ¡Dímelo, Celia!
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0: 2.34 en su Olímpica, se metió 2.34 minutos. Estaba realizando por acá una búsqueda por redes sociales y me acabo de encontrar con una información bien curiosa. Y dice lo siguiente, escuchen. En Colombia, la gran mayoría de hombres, estoy hablando de sexo masculino, la gran mayoría de los hombres prefiere vivir en solitario, es decir, vivir solos. Y la encuesta está hecha en 1.417 hombres de todas las regiones del país. Arrojó que el 67% viven solos y quieren seguir así al menos por unos 10 años más. El otro resto dijo, bueno, yo después de que cumpla 80, me caso. Como dijo Johnny Rivera en su momento, ¿no? Cuando cumpla 80, yo lo vuelvo a hacer. Pero bueno, la encuesta es la siguiente. ¿Usted cree que los hombres prefieren vivir solos? ¿Nosotros preferimos vivir solos, muchachos? ¿Ustedes qué creen, pues? Esta pregunta va dirigida a todos los hombres. Quiero que ellos me contesten, que me digan, Charlie, ¿están en lo cierto o no? No, ¿qué le pasa? Es mejor vivir acompañadito. El 67% de los encuestados, 67% dice, prefiero vivir solito, solo, solo, solo. Solo, solín, solito. Hágale pues, 3216263, Lucho. ¿Usted cree que es cierto lo que dice la encuesta, bro?
2: Hola, Charlie, mejor vivir solo que mal acompañado, papá.
0: Es mejor solo que mal acompañado, oiga, está bueno eso. ¡Fercho! Fercho me dice, yes, I do. O sea, tengo razón. Gracias a Fercho Perdomo, que escuchó Olímpica, se metió. La encuesta además dice que el otro restante, es decir, el otro 33%, contrae matrimonio a los 50, a los 60 años, o prefiere a los 80. ¿Qué tal la encuesta? ¿Eh? Buenas, buenas, Olímpica. Acabé de levantar la mano, Dios mío.
3: Charri, claro. Dime. Es el 100%.
0: Cierto.
3: Efectivo.
0: Ah, ok.
3: Solo, solo.
0: Es mejor solito. Es mejor solito que contigo. Solito.
4: Dale, nanay, nanay, porque llegar a uno a la casa.
0: Ajá.
4: Al menos llega uno y tiene fresco un vaso de agua. Pero solo uno baila.
0: No aguanta, ¿verdad?
4: Estar acompañado.
0: Es mejor acompañado. Bueno, ya hay uno que dijo que no. Buenas tardes, Olímpica, ¿en serio?
5: Oiga, Charlie, yo creo que sí, es mejor uno vivir solo.
0: ¿Sí?
5: Vivir solo y después de que uno se ha organizado, sale adelante donde sea.
0: Listo, brother, gracias. Pues la encuesta fue publicada hoy por el Diario El Tiempo, aparece en la página número 12. Dice, encuesta en Colombia dice, arroja resultados que los hombres prefieren vivir solos que mal acompañados, como dijo nuestro amigo oyente hace un momento, ¿ok? Ahí está la encuesta, ya confirmamos que la gran mayoría dijo sí. Solamente uno de los encuestados dijo no, llegar uno a la casa y encontrar la casa vacía, sin ni siquiera un perrito que le mueva la cola, es bien, bien, bien, bien difícil. Aquí está Angélica María, la que resuelve, porque ellas también resuelven. ¿Ustedes qué creen? Que necesitan de macho para resolver. No, papá. ¡Mujeres! La que resuelve, Angélica María. Yo escucho Olímpica. ¡Se metió!

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que ir a Facebook, Instagram o TikTok, arroba Olímpica Neiva. Ahí va a ver a JJ Gutiérrez, a Camilo Chatit. No hay mucho que ver, pero bueno, pero algo es algo, ¿no? Y en Facebook yo escucho Olímpica Neiva. Somos la emisora más escuchada de la ciudad, la más escuchada de Colombia. Arroba Olímpica Neiva. Les he puesto un estado en el WhatsApp para que toteen, para que se rían un poquito. Dice, amor, le faltó bloquearme de Olímpica Estéreo. Ahí le dediqué un temita. Uno de los temas que muy seguramente usted no ha dedicado, o si ya dedicó, lo va a recordar. Se llama Yo No Te Pido. Es Gilberto Santa Rosa. ¿Les digo algo? Yo ya lo dediqué. Y funciona. Funciona. Yo escucho Olímpica.

aquí en la tarde. El clima está delicioso, no hace calor ni hace frío. Está chévere, ¿no? Para un buen café, a esta hora sí aguanta café. Es que mucha gente al mediodía con ese calor tan bravo dice que café. Le ha pasado, ¿no? Charlie va a tomar café y yo, ¿qué? ¿Café? Hazme un vaso con agua con harto hielo. Tres en punto en la tarde. Hay una canción que me están pidiendo mucho y es una canción que hace parte de la programación de Olímpica. Obvio, lo que pasa es que no la veo en la siguiente hora. No está por acá, no me la dejaron programada. Entonces, usted, amigo oyente, me va a decir...

0: se nota de voz, por favor, al WhatsApp Olímpica. ¿La meto o no la meto? ¿La meto o no la meto? ¿Qué dice el público? Lo que ustedes digan, yo hago. Don Camilo Echadí no me la dejó programada, les digo. Pero yo voy a complacer al público. Lo que la gente diga, yo hago. Así de fácil es. ¿La meto o no la meto? Con el sabor de la cumbia. Cumbia calle. Nota de voz al WhatsApp 3216-263. Dígame si la meto o no la meto. Argenis, ¿qué me dice su merced?
1: Métala.
0: La metemos entonces. ¿Meto o no la meto?
2: Hola, Charlie, buenas tardes.
0: Dímelo.
2: No la meta.
0: ¿Cómo así? Hola, Olímpica, ¿se metió?
3: Yo, Charlie, métala para que después no se arrepienta.
0: Eso, la meto para no arrepentirme.
4: Charlie, ya le voy a escuchar todo, pues dígela toda.
0: ¡No! Entonces sí la metemos. Chan. Hola.
2: Charlie, no, ni pues el hijo de madre, no la meta.
0: ¡No! Ok, hay dos en contra. Marlody, ¿qué hago, amor? Dígame.
5: Charlie, muy buenas tardes desde Rivera. Claro que sí, métala, Charlie.
0: La meto.
5: Porque Olímpica se metió.
0: ¡Listo, mi vida! ¡Epa! Con el sabor de la cumbia.
2: Charlie, buenas tardes. Métala para que no arrepienta nunca.
0: ¡Eso, la más metemos! Buenas tardes, Olímpica. ¿Con quién?
6: Charlie, métalo.
0: Métalo, listo. Va para esa.
7: Hola, Charlie, con todo, métela.
0: Eso, con todo, dice María Cardoso. ¿Qué es lo que está pasando? Sale bailando María Cardoso, ve. Marcelita, ¿qué estás haciendo?
8: Charlie, métala.
0: Listo,
8: Charlie.
0: Mi amor, lo que usted diga, yo hago. Si usted me dice métala, la...

0: aquí está artista de la cuadra sanpedrina. Cumbia calle, cumbia calle, cumbia calle, cumbia calle.
1: Charlie del Ecuador. Métala, métala sin miedo al éxito. Métala, métala, Charlie.
0: Listo, listo. Va, va.

0: Repórtame de sintonía a esa hora a través de nuestro WhatsApp 321-6263. Es fácil. Nota de voz, me dice: hola, yo escucho Olímpica en X barrio, en X ciudad. Solamente me dice dónde, ¿vale? 321-6263 es el WhatsApp Olímpica Estéreo. 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
0: ¡Jimmy Gutiérrez! También a la parte de la nómina de la Cuadra San Pedrina de este año 2026. ¡Jimmy Gutiérrez!
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0: ¡Dígalo!
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0: ¡La banda parranda! ¡Banda parranda! ¡Charlie Willy! Ahí en su cuadra cantando todos sus éxitos. Artistas de primer nivel en la Cuadra San Pedrina de este año. 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Cumbia Calle, el sabor de la cumbia. Cumbia Calle. El nuevo talento, un artista que viene subiendo como espuma. 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Estará ahí en la Cuadra San Pedrina de este año. ¡Cántalo, Esteban!
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0: Y como si fuera poco, también estará Don Insulso. Cantando con Cumbia Calle, el éxito del San Pedro. Se llama El Armadillo. ¡Cumbia Calle! El Armadillo, ya lo cantaron.
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0: 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La noticia tiene que ver con un decreto que se ha firmado el gobierno nacional. A través de decreto ha dicho que el próximo 9 de julio será día festivo en Colombia y es el día de la Virgen de Chiquinquirá. Se quiere resaltar a esta patrona, no únicamente de los boyacenses ni de Chiquinquirá, sino que también que es patrona de Colombia, obvio. Entonces, ¿cuál es la idea? Que el próximo 9 sea el día de la Virgen de Chiquinquirá, pero la ley Emiliani dice que se debe trasladar para el siguiente lunes. Será el día 13. 13 de julio es día festivo en Colombia. No está en el calendario, no vaya a mirarlo porque no está en el calendario, es nuevo. Y se debe cumplir por un decreto. Comuníquese, notifíquese y cumpla, se dice al final. Ahí está. Nuevo festivo para este año en Colombia. Será el 9 de julio, pero se traslada por ley Emiliani para el día 13. ¿Quedó claro, verdad? Ahora yo les hago una pregunta. Es el día de la Virgen de Chiquinquirá. ¿A usted, amigo oyente, le gustaría que en Colombia hubiese un festivo de qué? ¿Día festivo de qué? Por ejemplo, el de la Virgen de Chiquinquirá. ¿Para ustedes cuál sería un día festivo? Vamos a ver al WhatsApp. 3216-12-103. ¿Cuál sería el día festivo para usted? ¿Que celebremos qué en un día festivo? Hay día festivo de todo, ¿no? Día festivo del Corpus Christi, del San Pedro. Hay día festivo del 20 de julio, que es la fiesta nacional de independencia. A usted, amigo oyente, un festivo nuevo, ¿cuál sería? Quiero que me digan, festivo nuevo. ¿Cuál sería ese festivo?
1: Sí, deberías de colocar festivo el día de mi cumpleaños, en enero.
0: En enero. Para, yo iba a decir lo mismo, que fuera el 7 de marzo un día festivo, que es el día de mi cumpleaños. Día festivo de mi cumpleaños, dice el pana Fernando. Nota de voz. Día festivo, ¿por qué motivo, razón o circunstancia? Mary Almanza, ¿qué estás haciendo? Bienvenida.
2: Charlito, desde Campo Alegre, pues un nuevo festivo que hubiera el del trabajo y nosotras las amas de casa, el día de la ama de casa.
0: Día de la ama de casa.
2: Imagínese, todos los días haciendo oficio y nosotras nada. Sí. Entonces, el día del ama de casa.
0: Día de la ama de casa.
2: Se metió.
3: Bueno, día festivo, el día del hombre y que las mujeres gasten del mercadito para el regalo.
0: Ah, bueno. Día del hombre. Gracias. Olímpica, hola.
4: Día festivo de nuestro nuevo presidente, Abelardo. Firme por la patria.
0: Día festivo, ¿por qué motivo?
5: Un caloroso saludo fraternal desde la vereda San Francisco, corregimiento de Huasilco.
0: Dímelo.
5: Debería ser un día festivo, el día de las mentirosas.
0: Día de las mentirosas, festivo en Colombia. Vea. Acá dice Charlie, el 27 de junio, día de mi cumpleaños. Vivi. Bueno, ya sé que cumples el 27. Ya lo tengo aquí apuntadito. Buenas, buenas.
6: Dios, Charlie, pues el día del padre que sea festivo.
0: Sí, festivo.
6: Y cerveza gratis en todos los lugares.
0: ¡Apunte! Para el papá, para el papá. Día festivo del padre y con pola gratis. Hola.
7: Hola, buenas tardes, Olímpica, que existe un día festivo en el mes del amor y la amistad. El día del festivo del amor y la amistad, que no hay ningún festivo en septiembre.
0: En septiembre, día del amor y la amistad, que sea festivo. Aunque cae un domingo, ¿no? Pero... está bien.
8: Buenas tardes, Olímpica. El día festivo, el día de mi cumpleaños, el 20 de octubre.
0: ¡Epa! Día festivo en Colombia. Próximo 13 de julio es festivo. Día de la Virgen de Chiquinquirá. Pero, ¿cuál día festivo falta?
9: ¿Ah? No, el festivo ideal para nosotros, el Día del Padre.
0: Día del Padre.
9: Que siempre nos dan...
0: nos blanquean. Sí, siempre nos blanquean. Olímpica.
10: Charlie, buenas tardes. Dios te bendiga.
0: Amén.
10: A mí me gustaría que hubiera un festivo
0: de...
10: y que ese festivo se celebrara el Día de la Paz.
0: Día de la Paz.
10: Del Colombia y del mundo entero.
0: Listo, mi amor. Gracias. Oiga, está bueno ese. Día de la Paz.
11: Hola, Olímpica. Charlie. El día festivo. Ya es el día de mi cumpleaños. Hoy, 5 de junio.
0: Hoy
11: es mi cumpleaños. Hoy festivo. Ya ha sido, pero vea, estoy trabajando.
0: Ay,
11: duro.
0: Luchito, cuánto lo siento, hermano. Feliz cumpleaños. Buenas, buenas.
12: Hola, hola, buenas tardes para reportar sintonía del municipio de Tarqui. El popular Danger.
0: ¡Danger!
12: Acá recolectando café. Por favor, regáleme la canción.
0: ¿Cuál?
12: Nuestro amor será de
0: Rapsodia.
12: Rapsodia.
0: Listo, brother.
13: Hola, Olímpica, que todos los lunes fueran festivos.
0: Todos los lunes fueran festivos para ir a trabajar. Hola, qué bellaco este, ¿ah? ¿Eh?

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1: Ya son las 4 de la tarde, 2 minutos. Llega el momento de activarnos con un verdadero duelo de titanes, arrancando oficialmente el fin de semana. Y ya escucharon por ahí un pedacito de lo que se viene en este duelo de titanes.
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1: 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Sí, señores, por un lado está ni más ni menos que el grupo Nietzsche.

0: Arrancando el fin de semana oficialmente, quien dirige programas, Camilo Chadid, quien les acompaña, JJ Gutiérrez. Llega el momento del enfrentamiento. Llega el momento del contacto, canción tras canción, tema tras tema. En este duelo de titanes, por un lado, la agrupación que estará en Neiva para San Juan y San Pedro, en la combinación perfecta. Estamos hablando de Rick Arena. Y por el otro lado, el grupo Niche. Ustedes activos, ya mismo pueden elegir su artista preferido en esta tarde. Niche o Rick Arena, Rick Arena o Niche. Niche o Rick Arena o Niche. Dirección programación de Camilo Chadid. Nos acompaña JJ Gutiérrez. Buenas tardes, Olímpica.
1: Buenas tardes, mi voto es por Grupo Niche.
0: Ok.
2: Charlie, nos vamos por Rick Arena, Charlie.
0: Listo, Charlie no está. Ya se fue. Rick Arena. Listo, vamos arrancando con Rick Arena. Ya Charlie se marchó. Ya se fue el hombre. Nos dejó sus estragos por aquí. Llega el momento de activarnos. Iniciamos con Rick Arena.

0: Estará en Neiva en la combinación perfecta 7. 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Esta agrupación merenguera se hizo muy popular por allá en los 90. Colombia, Venezuela, Puerto Rico, República Dominicana fueron los países donde más éxito tuvo la agrupación, que fue lanzada oficialmente por el merenguero Quinito Méndez como un proyecto dentro del merengue con un estilo propio y distinto. Rica Arena fue escogida por la Asociación de Cronistas de Arte, Afroarte y sus premios entonces, Casandra, como la orquesta merenguera, merenguera revelación de 1995. Y estará en Neiva.
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0: Los votos en el 321-612-103 o la Olímpica.
2: Hola, Jota, buenas tardes.
0: ¿Cómo estamos?
2: Mi voto es por Rica, Rica Arena.
0: Eso, hola, Olímpica.
3: Olímpica Estéreo, mi voto es por Rica Arena y para escuchar El Amor que Soñé de Rica Arena desde el municipio del Pitalito.
0: Bueno.
4: Muy buenas tardes, señores Olímpica. Mi voto es por Rica Arena desde acá, de la vereda Belén.
0: En Belén. Conectados con Olímpica.
5: Buenas tardes, Olímpica. Mi voto es por el grupo Niche. Me puedes conocer con la canción Ana Mile.
0: Listo, con mucho gusto, eso va. Vote usted también por su artista preferido en esta tarde. En el Duelo de Titanes, son las 4:20.

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0: sigue, eso, con ese pasito picadito. No, yo ya estaba picando el pie y se me estaban enredando las chanclas ahí. 4:37, ahí está el grupo Niche. El gran maestro Jairo Varela. Ustedes en el 321-6263, hola Olímpica, buenas tardes.
1: Para enviarle un saludo desde acá, desde la boleta, a María Paula Murcia Bolaños.
0: ¡Opa! María Paula Murcia.
1: Para cargar las tareas.
0: Hombre, muy bien. Hoy tendremos fiesta olímpica desde las 6 de la tarde. Mientras tanto, el duelo de titanes, donde usted puede elegir su artista preferido en esta tarde. Ricarena o el grupo Niche. Grupo Niche o Ricarena.
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0: La historia del grupo de Niche dice que fue fundada oficialmente en Bogotá por allá en el 79 por Jairo Varela. Bueno, en ese momento también en compañía de Alexis Lozano. La agrupación fue fundada en la capital del país. En el 84, y tras publicar los álbumes Prepárate y Directo desde Nueva York, Jairo compuso y produjo la canción Cali Pachanguero, la obra que llevó al estrellato nacional e internacional a esta agrupación. La canción, incluida en el álbum No Hay Quinto Malo del 84, fue escogida como la canción oficial en ese momento de la Feria de Cali. ¿Quién le fue a don Jairo Varela en ese momento?
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0: Ya son las 4:38, avanzamos en este Duelo de Titanes. Es momento de darle paso a Ricarena, que será en Neiva, en la combinación perfecta 7. 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
5: Ya son las 4:45 en Olímpica.
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0: ¡Ay! Ya son las 5 de la tarde, 4 minutos sobre las 6 de la tarde. Activamos la fiesta olímpica. Mezclas totalmente en vivo. Mientras tanto, este es el duelo de titanes. Hola, Olímpica, ¿qué estás haciendo?
1: Muy buenas noches.
0: Tardes todavía,
1: un abrazo. Desde Brasil.
0: ¡Ah, qué bien!
1: Mi voto es por Ricarena, Se me fue mi vida.
0: Listo, papá, saludo para Johnny González. Ahí conectado con Olímpica, muchas gracias. Hola, Olímpica, buenas tardes.
2: Buenas tardes, don JJ, reportando full sintonía, escuchando Duelo Titanes. Mi voto es por Grupo Nietzsche, papá, del municipio Ovila. Bendiciones, hijo.
0: Bendiciones, papá, hola, Olímpica.
1: Muy buenas noches.
0: Ah, bueno, ahí está el hombre. Ya son las 5 de la tarde, 5 minutos. Ese es el Duelo de Titanes.
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Hinche se consolidó como una de las agrupaciones más importantes de Colombia. Ya lo mencionaba sobre el 84 tras publicar álbumes Prepárate en el 82 y Directo desde Nueva York en el 83. Jairo Varela compuso la canción Cali Pachanguero, obra que llevó al estrellato nacional e internacional a esta agrupación. Incluida en el álbum No Hay Quinto Malo del 84, fue escogida como la canción de la Feria de Cali. Años después, el álbum Triunfo, sexta producción discográfica de Nietzsche, fue publicado en el 85. La canción Ana Milé, que ya escuchábamos por ahí, cantada por el propio Jairo Varela, se convirtió en un éxito total también a través de las estaciones de radio. Pues aquí está el grupo Nietzsche en el duelo de titanes. Se me fue por aquí.

Vamos a poner las pegaditas allí. La primera de ellas, la que los puso en el mapa mundial. Esa que fue canción de la Feria de Cali en el año del lanzamiento por allá. Cuando salió ese álbum que los puso en el mapa mundial de la música. Cali Pachanguero, año 1983.

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0: 5:20 minutos en el duelo de titanes. Saludo por ahí para Viviana García, que quiere algo bueno. Háblamelo todo. Ya son las 5:21. Aquí están los votos en el duelo de titanes.
1: Olímpica, buenas tardes. Para reportar sintonía, Jairo Jaramillo.
0: Jairito.
1: Campo Alegre de Huila, como todo caleño, mi voto es por el grupo Nietzsche.
0: Listo, la Olímpica.
2: Aquí a Campo Núñez, voto por Nietzsche.
0: Por el grupo
2: Nietzsche. María Sonia Rivera Lira.
0: Bueno, María, un abrazo para ti. Gracias por votar.
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0: 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Ya son las 5:22 minutos en Olímpica. El grupo Rica Arena de Quinito Méndez estará en Neiva. Estará presente en la combinación perfecta 7. Allí tendrá su espacio y su show. Información y boletería disponible en totalboletos.com y en el 320-411-9070. 320-411-9070. La agrupación que se consolidó principalmente en los 90. Tuvo gran y ha tenido gran popularidad en Venezuela, Colombia, Puerto Rico y, por supuesto, República Dominicana. Sobre el 94, Quinito Méndez es quien lidera esta agrupación. Rica Arena fue escogida entonces en los premios Casandra como la orquesta merenguera revelación del 95. Segunda producción, Más Rica Que Nunca, fue también un éxito total. Ya son las 5:22, aquí está Rica Arena.
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5: Ya son las 5:40 en Olímpica.
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la tarde, 53 minutos. Ya llega el cierre de este duelo de titanes. Muchas gracias a quienes votaron. Muchas gracias a quienes dejaron por ahí, por supuesto, sus mensajes con sus canciones preferidas en esta bonita tarde. Ya viene la fiesta olímpica en contados minutos. Ganador, por muy poquito, Rica Arena en esta tarde, que estará con nosotros el 28. Sí, señores, el 28 de junio, la Arena LMP, en la combinación perfecta 7, junto a Grupo Firme, J Balvin, Rafa Pérez, Ciro Quiñones. Artistas invitados, ustedes no se pueden ir a perder. 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Cerramos entonces con la agrupación ganadora de este duelo de titanes.

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fiesta olímpica. Se viene en carretera, por favor, envíeme su mensaje. Nota de voz al WhatsApp, yo escucho la fiesta olímpica en vivo. JJ Gutiérrez, vamos hasta las 8 de la noche. Ah, importante seguirnos en redes sociales, @charlydj y @JJ Gutiérrez oficial.

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1: 6:50 en la fiesta olímpica, se trata de 50 minutos, es Viernoski. Quiero que por favor me reporten sintonía ahora mismo por donde andan. Queremos saludarlos, queremos darle la bienvenida al programa La Fiesta Olímpica en vivo. Hola, muy buenas, ¿con quién hablamos? Olímpica Estéreo. Hola, ¿con quién?
2: Hermano, usted me hizo volverme cuando yo tenía 20 años, mano.
1: Imagínese usted ayer nomás. Hola, Olímpica Estéreo.
3: No, Charlie J y DJ JJ Gutiérrez reportando full sintonía, escuchando la fiesta olímpica. Andamos activo, activo, escuchando la mezcla. Obo Huila presente.
1: Obo Huila presente. Saludos para toda la gente de Campo Alegre, a mis amigos de Rivera también. Nuestro cariño lo llevamos en el corazón siempre. A los parceros de Florencia Caquetá, que nos han traído un detalle, un regalazazazo. Mire, JJ, eso, qué bonito se ve en cajita. Dice, donde quiera y como quiera. ¿Y cómo lo quiero yo? Frío nada más, así como tiene que ser. Hola, Olímpica, ¿con quién hablamos? ¿Con quién, con quién?
2: Olímpica, Olímpica, me fascina. Hágame un favor, me puede regalar la programación de San Pedro, San Amable. Claro.
1: Vale, papi, con todo gusto.
2: Muchísimas gracias, señores de Olímpica.
1: ¡Se metió! Se metió. Saludos, viejo Dago. Chao.
4: Buenas noches, Charlie, JJ, aquí con Jaimillo Pillo, Línea Verde.
1: Jaimillo.
4: Aquí escuchando full sintonía, llegando a la ciudad de Neiva con los pasajeros.
1: ¿Cómo está la ruta?
4: Estamos encendidos con esa música. Bueno, Olímpica Estéreo se metió.
1: Un abrazo para Jaimillo Pillo, Pillo, Pillo.
5: Olímpica, Olímpica Estéreo, un saludo muy especial desde el barrio Buenos Aires, Javier Cajamarca.
1: Eso, Javi. Así me gusta, sí, conectado. Escuchando Olímpica se metió.
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